0: La hora exacta en San Joaquín.
1: 20:04.
0: La temperatura del momento.
2: 10 grados.
3: Humedad 80%.

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me pongo a mirar la tierra. Hembra boca arriba, buscando siembra. Guitarrero macho, estéril, no siembro. ¿Qué modo de irme callando? Debo andar con la voz vuelta al olvido. Y hay de a ratos que también llevo la guitarra vuelta pa' dentro. Es verdad, no tengo nada. Sí, solo tengo este miedo, el miedo a quedarme solo, que lo conozco y me duele. ¿Dónde está el lugar humano? ¿Dónde aquel seno tranquilo? Yo siempre anduve en la gente, no siempre anduve contento, pero anduve.

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Eso era. 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Eso era, dale nomás.

éxito. Bárbaro, bárbaro. Vive una diuca mará sobre una rama del monte, con la cabeza para el sur y con la cola para el norte. Y otra diuca atravesada dormía una siesta corta, con la cabeza para el este y la cola para la costa. Eso era. Trágate con otra. Bueno, me da una pena cuando canto estas canciones yo, porque me acuerdo de mi tierra allá para el sur, de los viejos esos que nunca más volví a ver, que están...

En todo caso, que creo que va a ser la única, porque después del tema a tratar, es bien difícil que me dejen cantar la otra. ¡Lo fuimos! El diablo andaba penando. Le pregunté, ¿qué te pasa? Y me dijo, suspirando, tengo a mi suegra en la casa.

señora culta, muy amable de soltero, comenzó a mostrar lilacha cuando pasé a ser su yerno. Eligió el color del living, aconsejó a mi mujer, insinuó cómo vestirme para que se vea bien, dijo. Que el caso de la experiencia, ojo con el presupuesto y dele con el ahorro, que el futuro es muy incierto. De los terrores la suegra se saca el número 100. Donde la llaman se mete, si no la llaman también. Hay suegras que son chiquitas, hay otras que son muy grandes, hay suegras que son flaquitas y otras como un elefante, ¿no? Hay suegras que son bajitas, hay otras que son muy altas, hay suegras que son blanquitas y otras que parecen palta. Mi mujer cuando se enoja me amenaza así nomás: si no te portáis mejor, me voy donde mi mamá. Como si la vieja fuera la salvación de las almas. Pero no se barre nunca, señor. Se vuelve pura amenaza. ¿Qué sería de mi vida, digo, sin mi señora y mi suegra? Ellas opinan seguras que las pasaría negras. Ah, llegaría a cualquier hora, con la caña o sano y bueno. Nadie me diría cosa, ni me daría veneno. Podría ver en la tele los programas que yo quiera, invitar a los amigos sin tener ningún problema. Conversar tal vez del fútbol, de lo que pasa en el colo, hacer una fiestecita con un poquito de toño, inventar que todo el mundo se compone de soltero y que la suegra no existe como no sea en un sueño. Pero ¿para qué soñamos? La vieja está allí presente. A pesar de lo que hagamos, la suegra sigue vigente, acechando sin cansarse al pobre yerno que vive, sufriendo como rediantre, deseando que se suicide. Cuando viene de visita, es cosa que hay que temer. Llega a parecer piraña, señor, por lo buena para comer. Se nos pega por cariño y nos da vuelta a la casa

la casa, ni esta querida familia que crece con esperanza de ver en flor la semilla de las cosas del futuro. Lo único que veo negro es que algún día seguro voy a pasar a ser suegro. Así que se acaba el cuento, como se ve de algún modo. Buenas tardes, caballero, y eso sería todo.

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0: 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La hora exacta en San Joaquín.
1: 21 horas, 2 minutos.
0: La temperatura del momento.
2: 10 grados.
3: Humedad, 80%.

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Bueno, esta canción se puede cantar con cualquier ritmo. La cuestión es que usted se divierta y escuche. Nosotros le pusimos ritmo, o sea, un ritmo parecido a una milonga argentina, porque no lo es. Como muchas cosas, se parece nomás, pero no lo es. Se puede cantar con ritmo de cumbia, de salsa, de merengue o de lo que quiera usted. Tiene un coro bien bonito, que si usted se lo aprende y lo canta todas las mañanas cuando se levanta, antes de lavarse los dientes, le va a hacer muy bien. Dice, fíjese bien, así.

0: La hora exacta en San Joaquín.
1: 22 horas, 5 minutos.
0: La temperatura del momento.
2: 10 grados.
3: Humedad, 81%.

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0: La hora exacta en San Joaquín.
1: 23 horas, 2 minutos.
0: La temperatura del momento.
2: 10 grados.
3: Humedad, 82%.

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0: La hora exacta en San Joaquín.
1: 0:01.
0: La temperatura del momento.
2: 10 grados.
3: Humedad 83%.

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Vamos a cantar harto rato. Esto de estar de vuelta, estar aquí en Chile y ver todo esto es muy rico. No pueden imaginarse la alegría que tenemos, lo que estamos llegando. Sí que va a caer, por supuesto. Y si no lo votamos,

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2: Nos criamos desde chicos, juntos en el mirador. Mi padre, peón antiguo, el suyo, administrador. Claro que cuando uno es chico, no entiende la diferencia. Qué lindo haber sido dueño, ¿no?, de tan tremenda inocencia. El fundo jugando entero lo habíamos recorrido. Yo le ganaba casi siempre porque era algo más crecido. Ella me juntaba flores, yo le tiraba las trenzas y así se nos pasó el tiempo casi sin darnos ni cuenta. A mí me tocó salir al campo a pelar el ajo. Ya no era tan cabro chico, estaba bueno para el trabajo. Claro que todas las tardes salíamos a pasear y nos mirábamos mucho sin hallar qué conversar. Yo me ensayaba tuito el día de lo que le iba a pedir, pero cuando estaba cerca no encontraba qué decir. No sé lo que me pasaba cuando la tenía a mi lado. Se me anudaba el cogote y ahí me quedaba pegado. Un día me dijo ella que se iba a ir de la hacienda. La mandaban a estudiar a las monjas, creo, para que aprenda a tejer, a coser, a leer. Había dicho don Guille, los libros son cosa buena y hay que saber lo que dicen. A mí me entró una pena cuando me dijo que se iba, que saqué fuerza de adentro y le dije que la quería. Ella no contestó nada, se puso coloradita y yo que le robo un beso de su mesmita boquita. Pasó el tiempo, un par de años, y nunca me olvidé de ella. Por las noches la veía mirándome de una estrella. Ella también me quería. Yo estaba seguro de eso. Me lo había dicho el gusto dulcecito de su beso. El hombre, me dije, cuando es bien hombre, ha de saber lo que pasa. Me agencié su dirección con una empleada de las casas. Francisco me hizo la carta y aunque no tuve respuesta, no me eché a morir por eso. Lo que es bueno siempre cuesta. Tiempazo después el fundo amaneció trastornado. Las viejas de la casona, oiga, corrían pa' lado y lado. Se voltearon dos vaquillas, las chuicas cómo entraban, se raspaban las tortillas y las empanadas chirriaban. Se acomodaron las mesas, el lugar para las cantoras, se adornó todo con copihue y con hoja de totora. A mí no me dio alegría, me dio todo junto al tiro. La niña rosa volvía de nuevo pa'l lado mío. Después me quiso dar miedo, pensé hasta en no merecerla, pero mandé el miedo al diablo y me cacharpié pa' verla. Ahí venía mi niña, más linda que el mismo cielo, con su misma boca roja, esa donde puse mi beso. Venía con un vestido que encandilaba los ojos, tomá del brazo de don Guille, que no cabía de gozo. Pasamos a la comida, se destaparon los chuicos, el vino como corría, oiga, cosera que daba gusto. Después le entramos al baile, se afinaron las vihuelas y se calentaba el adre con el tañar de las cuecas. No pude hablar con mi niña, estuvo muy ocupada hablando con las visitas y otra gente importantaza. Días después, una tarde, estando yo en el corral, pensaba ya en olvidarla cuando me siento llamar. Venancio, me dicen, Veno, y me la quedo mirando. Ahí estaba mi niña linda, de pura dicha llorando. Nos abrazamos bien fuerte. ¿Usted me había olvidado? Jamás, le digo, y la beso como nunca había besado. Nos seguimos encontrando, era mía hasta los huesos, y yo también la quería, aunque muriera por eso. Tengo dos manos, le decía, para hacer su felicidad, y ella se me entristecía cuando me sentía hablar. Un día vino don Guille a conversar, dijo, de hombre a hombre. Habló cosas muy bonitas, con apelativo y nombre. Me dijo que la dejara, que la rosa estaba grande y que las cosas de niño deberían de olvidarse. ¿Entiende, Venancio?, dijo, que ella no es de este lugar. Es toda una señorita y algún día se va a casar. No con un peón de junto, y no es por desmerecer. La vida es triste, Venancio, pero ¿qué se le va a hacer? Me la empató muy re bien, después me soltó el doblado. Entiende bien, Veno, lo que digo, si no, cortáis pa' otro lado. Ahí me metí a las tomas, el trabajo me dije, aunque lo pierda. Me peleé hasta con los pacos, apunte, revén, qué mierda. 40 días tomando, bailando cueca, perrao. Pa' eso había juntado alguna plata y no soy ningún fijao. La vida es triste, Venancio, eso no corre conmigo. Mientras haya chinas buenas, la vida es vida, mi amigo. Tiré de chincolajote, le saqué al mundo la madre. Tuve preso por rosquero y me tomé hasta el vinagre. Y aquí me tienen ahora, po, con los bolsillos pelados, sin pega en ninguna parte y con el hocico hinchado. Y se me viene el problema, todavía la estoy queriendo. Los hombres, dije una vez, piensan como hombre y me estoy desconociendo. ¿La rosa es mía o de Naiden? Los prejuicios a la cresta. Dice a don Guille, tenerme de yerno tanto le cuesta. Habrá que poner remedio al tiro a esta situación. Yo no veo para estas cosas la diferencia entre...

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Caminando sobre el llano, hoy he vuelto a la ciudad. Los ojos del viajero siempre tienen ansiedad. La gasa de la lluvia cubre la herida del cielo y a la noche un relámpago rubí quemará. Mi pueblo adormecido en el invierno me esperó. ¿A qué se vuelve? ¿A qué se vuelve? ¿A qué regreso yo? ¿Acaso soy el mismo solitario

Mil caras cruzan grises por la luz artificial. El rostro que yo quise nadie sabe dónde está. Las manos de la gente enamorada se aprietan apartando la dura soledad con el amor. Quisiera hallar de nuevo la ventana que yo amé y tras de sus cristales ver la sombra que dejé, cruzar la

el día en que nos amamos. Y la luna queso fresco del fondo de los castaños. La primavera volvía de donde estaba hibernando y la tierra se embriagaba con perfumes de naranjos. En mi pueblo la camelia, que era reina de los patios, daba pasada a la rosa que venía a perfumarlos. Los pájaros de la zona sus gargantas afinaron. ¡Qué bella se hizo la noche el día en que nos amamos! ¡Qué de locuras vivimos el tiempo en que nos amamos! Fue primavera el otoño y el invierno fue verano. La poesía, recuerdo, fue escrita con risa y canto, con risa de primavera y suspiros de verano. Cantó cuando le cantamos la naturaleza entera. No hubo ni una sola flor que de este amor no supiera. El tiempo en que nos amamos fue en verdad tiempo de fiesta. El río Maule sacaba brillo a sus aguas serenas, ofreciéndolas de espejo a quien mirarse quisiera. El tiempo en que nos amamos, la locura fue completa. Maduraron las naranjas antes de lo que debieran y las cerezas mostraron rubores de primavera. El día en que nos amamos, callaron las metralletas y corearon su silencio bombas de industria y caseras. 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
1: Charizunki Yamananka.

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2: Ya sé qué hacen allí aquellas gaviotas que en la ribera del Mapocho vuelan. Ya sé qué hacen danzando silenciosas. Ya sé qué hacen cantando sus tristezas. Ya sé por qué volaron de tan lejos a un lugar donde se hacen tan ajenas y se quedan allí por tanto tiempo contemplando las aguas que se alejan. No sé cómo pudimos ser tan necios, cruzando indiferentes la ribera. No sé cómo pudimos ser tan ciegos, ignorando tan lógica respuesta. Son ellas las que portan los mensajes de los que en el pasado sucumbieran, que hasta las tumbas del Mapocho traen, desde las tumbas que la mar encierra. Ellas son las que cuentan los secretos de hermanos cuyas vidas se perdieran, que del fondo del mar están pidiendo justicia a los que ya no los recuerdan. Ya sé qué hacen allí, siempre serenas, esas gaviotas que del mar vinieron. Son guardianes que cuidan la ribera y no dejan jamás solos los muertos.

0: La hora exacta en San Joaquín.
1: Es la 1:03 a.m. 3 minutos.
0: La temperatura del momento.
2: 10 grados.
3: Humedad 82%.

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dijo la cigüeña. 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Mejor no, que esto lo arreglo solo, dijo el pololo. 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Y yo con azúcar, dijo la diuca.

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No se hace eso. 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

Bueno, esta canción se puede cantar con cualquier ritmo. La cuestión es que usted se divierta y escuche. Nosotros le pusimos ritmo, o sea, un ritmo parecido a una milonga argentina, porque no lo es. Como muchas cosas, se parece nomás, pero no lo es. Se puede cantar con ritmo de cumbia, de salsa, de merengue o de lo que quiera usted. Tiene un coro bien bonito, que si usted se lo aprende y lo canta todas las mañanas cuando se levanta, antes de lavarse los dientes, le va a hacer muy bien. Dice, fíjese bien, así.

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isla grande, la mayor, que sobre el mar flota y canta, hermana de las menores que tironean su falda. ¿Qué embrujo tienen sus campos que invisibles nos atrapan? ¿Quién entregó a sus mujeres el candor de sus miradas? ¿Quién dio destreza a las manos chilotas que hacen sus barcas? Vellones de primavera las nubes sobre ella pasan. La lluvia que alegre cae refresca el alma y la cara. Y las ovejas pacientes sobre las colinas pastan. Ramilletes de colores en el cielo de sus playas. Sol y arcoíris entregan en sus horas de bonanza. Antiquísimas iglesias de madera al cielo se alzan detrás de aquellas colinas como por arte de magia. Soñador del otro mundo, Chiloé me dio pasada y con el asombro a cuestas navegué sobre sus aguas. El encanto de sus voces en sal convirtió la carga de mi cruz que por un tiempo en el agua se hizo nada. Disfruté de la acogida que su gente me brindaba, del sabor de los milcaos y la chicha de manzana. El conocido curanto en la boca se me hizo agua y el dulzor de los ruibarbos se me quedó en la garganta. Milagros de palafitos reflejándose en el agua, embrujo de aquella tierra que visitantes atrapa. En Quellón el chilco adorna donde quiera que uno vaya y su verdor va poniendo en el camino la nalca. El grito de las gaviotas va remeciendo la calma y en el fogón la tortilla de rescoldo lenta se asa. Pude ver manos morenas de chilotas artesanas manejando con destreza el huso con el que hilaban. Y vi a un chilote correr sobre su yegua pintada. Lo vi manejar sus redes, lo vi cosechar sus papas y al verlo sentí una brisa que me acariciaba el alma y me hacía descansar envuelto en nubes templadas.

calideces de madera en sus brazos me entibiaban. Se hizo tejuela el alerce esperando mi llegada y luego dejó la lluvia caer su adiós en el agua. ¿La pincoya seguirá danzando junto a sus playas, dando buena o mala pesca porque sus caprichos mandan? ¿El caleuche volverá a aparecer en sus aguas? ¿El trauco hará de las suyas mientras que la vida pasa? Yo, muy lejano tal vez, te cantaré con nostalgia. 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

0: ¡Ay, por huevón!
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0: 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La hora exacta en San Joaquín.
1: Son las 2 de la mañana, 3 minutos.
0: La temperatura del momento,
2: 9 grados.
3: Humedad, 81%.

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2: Cinta Congreso, para ganarnos el cielo original, toma 1.

0: se resecó la tierra. El aire matinal se hizo muy denso y el polvo se encumbró como un cometa oscureciendo el cielo. Se marchitó el aroma y su amarillo ya no fue tan intenso. Las rosas sin su invierno se me empequeñecieron. Y fue muy triste ver en nuestros campos a los animales muertos. Mi alma se resecó como la tierra sin ese ansiado invierno. Fue entonces que llegaron las hormigas, esas verdes hormigas que todo lo invadieron. Muy pronto tendrán lluvia, nos decían, y se refolcijaban con el hocico lleno. Y vivieron prepotentes y temidas, como reinas déspotas vivieron. Y se fueron los meses, y se fueron los años, y las luces se apagaban y apagaban de nuevo. Pero la lluvia jamás se hizo presente, porque las verdes hormigas nos mintieron. Se lo comieron todo y con la boca llena, cuando no quedó nada, un buen día se fueron. Así como llegaron, un buen día se fueron y no dejaron nada el día en que se fueron.
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0: A propósito del puerto, usted sabe que los porteños son verdes y claro, caturro.
1: Caturro, bueno, claro, los loritos.
2: Y como los pinos.
0: Como los loritos. Adivíneme esta adivinanza.
1: A ver, a ver.
0: Adivinanza. ¿Cuántos dueños ha tenido? Lo pregunto de improviso. Para mí, que es uno solo, su dueño es Valparaíso.
1: ¿Y qué será? La cueca el varón.
2: Eso, güey.
1: Ha tenido más dueños.
2: Ustedes dicen que el dueño es el varón, Julito.
1: Es verdad, de los tantos dueños.

0: no nos mojen.
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aquí les dejo entonces este regalito de cueca chilena y espero que ustedes las escuchen una y otra vez y saquen de este presente mío alguna conclusión con respecto a nuestra cueca, así como la he sacado yo a través de los viajes que he hecho al campo y de los años que llevo recopilando.

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1: Y ahora el pájaro madrugador.

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ahora le vamos a cantar otro que pasó en la región, porque los problemas urbanos no solo son de la región metropolitana, también pasan afuera. Alguien se fue de Toyo y le ofreció un puente allá, al sur. ¿Ah? ¿Ustedes saben a quién le pasó? ¿Ah? Así que vamos a cantar esta cuequita a los pobres chilotes y el puente del Chacao, que quedó bien achacado. Aquí estamos con cuento. Ya, vamos, chiquillos.

0: Bueno.
1: La hora exacta en San Joaquín.
2: Son las 3 de la mañana, 2 minutos.
1: La temperatura del momento,
3: 9 grados.
4: Humedad, 69%.

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2: En San Javier, los viejos toman hasta que les flotan los ojos, señor.

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Voy a llevarme del sur una araucaria, un trozo de volcán, mi imagen reflejada en las aguas del río Calle Calle y la mano generosa y chica

qué parte del mundo, por ejemplo, me voy a poder hacer una chupilca con vino tinto generoso y harina tostada, calientita, recién sacada de la Cayana? ¿Ah? Voy a pedirle un poco a un compadre que tengo por ahí. La voy a juntar con la del guatón del fundo grande. Y acordándome del último gol del chino Caselli, me voy a curar hasta las patas. ¡Curado se arregla el mundo, mierda! 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

un chino de Iquique, un jote de la Plaza Antofagasta, un choclo de Calama, un pimiento de Copiapó, un pajarete de Vallenar, un cura de La Serena, un dulce de La Ligua, un choro de Valparaíso, un turco de Patronato, un patomaro de la José María Caro, un maricón de San Camilo, un guaso de Talca, una torta de Curicó, un pedazo de longaniza de Chillán, un mariscal de Talcahuano, dos comigües del Yelol. Voy a llevarme dos espuelas que canten como campanitas de plata y un chamanto de guaso, de Doyigüe, donde están las viejas que tejen lindo y por donde yo también pasé con mis canciones y la gente me quiso. Voy a llevarme un par de ojotas de gañán, un poncho mapuche y mi perro compañero.

voy a llevarme el abrazo bien apretado de un minero del carbón de Lota y la mirada de sus hijos eternamente preguntando por qué. 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Quiero llevarme eso, todo eso y mucho más que eso. Quiero llevarme 40 versos que hagan saltar de gusto a los chilenos que viven lejos, que no tienen de Chile más que un lejano recuerdo y que viven esperando el ansiado y anhelado regreso. Quiero llevarme eso, todo eso y mucho más que eso. Toma, viejo amigo, mi copla nueva. Aquí estoy con mi herida cantándote mis versos. Mañana nadie sabe si seguiré con vida. Mañana nadie sabe si cantaré de nuevo.

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voy a comprarme un hacha, como aquella que usé cuando era niño y que como encargado de la leña corté mil trozos y no perdió su filo. Voy a comprarme un hacha para cortar los recuerdos del pasado que el presente ensombrecen sin remedio y que hacia atrás lo dejan enclavado. Y voy a cortar todo, los muebles de la casa que hoy no quiero, la casa que compré a 20 años plazo, y volver a esta vida a foja cero. Y cortaré mi lengua, que filuda, igual que el hacha corta y no semella. 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Voy a comprarme un hacha para cortar mi orgullo y mi soberbia, para cortar la flor y al campo santo, visitar a mi viejo y mi conciencia. 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

0: 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No me lo prives hoy, que me queda este poquito tiempo. Luego vendrán tardes y una sombra borrará el parecido que tenemos. 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Y ya no habrá canas en la vieja peineta que quedó en el espejo. Ay, hijo, el cerezo tiene el tronco derecho de mi cuerpo seco. Siento subir la madera por el bastón hasta mis huesos. 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

0: La hora exacta en San Joaquín.
1: Son las 4 de la mañana.
0: La temperatura del momento.
2: 9 grados.
3: Humedad 85%.

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0: La hora exacta en San Joaquín.
1: Son las 5 de la mañana, 4 minutos.
0: La temperatura del momento.
2: 8 grados.
3: Humedad, 85%.

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2: 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Por aquí pasaron, muy cerca estuvieron, sedientos, cansados, con pena y con miedo. Sus ojos sin brillo, sus almas muriendo. Yo imagino toscos uniformes nuevos, metralletas, corvos y rifles perfectos, grillos y cadenas en débiles cuerpos. Faltos de esperanza, faltos de consuelo, sus pasos tocaron la tierra que hoy tengo. Por eso solloza la rosa en mi huerto, perfumando triste los álamos nuevos. Por aquí pasaron silenciosos, trémulos, lo pienso y suspira mi angustiado pecho. Hoy no sé qué suerte estarán corriendo, ni dónde descansan sus cansados cuerpos. Solo sé que un día por aquí estuvieron, y todos sospechan que se encuentran muertos. 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Y nadie ha sabido de sus paraderos. Los tragó la noche, los tragó el silencio. 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Y nadie ha guardado debido respeto. Aquí, en esta villa, de hombros se encogieron como si no fueran parte de este lindo pueblo. Por eso es que a veces llora el limonero y arroja con pena sus hojas al suelo. 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Y alguna esperanza renació de adentro, pensando en sus madres o en hijos pequeños. Tal vez se arrastraron sin fuerzas y enfermos, donde ahora florece mi hermoso camelio. 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

0: La hora exacta en San Joaquín.
1: Son las 6 de la mañana.
0: La temperatura del momento.
2: 8 grados.
3: Humedad 86%.

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Eso era. Cueca larga. Vamos a cantar la cueca larga de las yuntas. ¿Qué es una yunta? Son dos cuestiones que van juntas. Lo fuimos. Voy a cantar ahora que tengo ganas unos versos de yunta, yugo y picana. 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La yunta del billete y la billetera. 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

0: La hora exacta en San Joaquín.
1: Son las 7 de la mañana.
0: La temperatura del momento.
2: 8 grados.
3: Humedad 85%.

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1: Atención, atención, chiquillo, chiquillo, chiquillo. Ahí vienen los guasos campos. Mire, estos guasos son tan enamorados. A ver, que digan unos versos.
2: Ya usted primero, compadre.
1: Unos versitos, unos versitos.
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0: 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No, pues guarda. No, pues escucha al compadre lo que va a decir aquí. 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
1: Me gusta la Simonete y la Paola bien sola. 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
0: Me gusta la Fresia Soto y también la Marisol. 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
2: 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Ah, se rieron. 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
1: Ahora que están el payador rico con el payador pobre, que digan unos versitos, pues. 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
1: ¡Ay! ¡El pobre ahora, por el pobre! ¡Que hable el pobre!
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3: Yo he corrido y he ganado y he vencido las apuestas, y en varias carreras de estas ni una me la han empatado. 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
1: ¡Ay, qué contento el rico! Mira,
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1: Con mucho cariño y respeto,

0: La hora exacta en San Joaquín.
1: Son las 8 de la mañana, 2 minutos.
0: La temperatura del momento.
2: 8 grados.
3: Humedad, 86%.

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0: La hora exacta en San Joaquín.
1: Son las 9 de la mañana, 2 minutos.
0: La temperatura del momento.
2: 9 grados.
3: Humedad 84%.

0: Son las 9 de la mañana, 13 minutos.
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1: Son las 9 de la mañana, 34 minutos.

0: La hora exacta en San Joaquín. Son las 10 de la mañana, 3 minutos. La temperatura del momento.
1: 11 grados.
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1: Muy buenos días, queridas vecinas y vecinos de San Joaquín, aquí hoy en tu programa Sintoniza tu Bienestar. Programa número 367 en nuestra novena temporada, hoy viernes, último viernes ya del mes de agosto 28 hoy, y este mes es el mes del corazón, así que hoy nos compete hablar un poquito de este tremendo músculo que nos mueve el cuerpo completo y que bombea todos los días, y es un músculo incansable ahí, el motorcito de nuestro cuerpo. Vamos a hablar del mes del corazón, los cuidados para mantener una salud cardiovascular óptima, los factores de riesgo que debemos alertarnos y las atenciones que ofrece nuestra red de salud para promover y prevenir las patologías asociadas al corazón, que son las enfermedades cardiovasculares como la hipertensión, la diabetes, dislipidemia y otras más. Así que atentos a nuestro programa. Si usted se quiere comunicar con nosotros, lo puede hacer al más 569-8265-1535, y recordar que también estamos al aire a través de las plataformas digitales de Radio San Joaquín, Facebook, Instagram y también YouTube, y nos encuentra como Radio San Joaquín. Informarles también que las vacunas siguen activas y que la vacuna contra la influenza es apta para todo público. Así que si usted aún no se ha vacunado contra la influenza, puede hacerlo. ¿Dónde y cuándo? Hoy en nuestros tres centros de salud familiar, Baeza, Goñi, Santa Teresa y San Joaquín. Pero además estamos también en dos de los SECOF del sector sur. Estamos en el SECOF de Coñimo y Salvador Allende, hoy hasta las 12:30. Y en la zona norte también estamos en el Metro San Joaquín, hoy día también hasta las 12:30 horas. Si usted no puede acudir de lunes a viernes, le tenemos una gran noticia, porque mañana también estaremos vacunando en la fábrica Patio Outlet a partir de las 3 de la tarde y hasta las, ahí le vamos a confirmar al tiro, hasta las 7, de 3 a 7 de la tarde mañana en Carlos Valdovinos 200, ahí en el mall la fábrica Patio Outlet, estarán nuestros equipos de salud vacunando a nuestra comunidad. Puede acercarse solamente con su carnet de identidad, y si usted no se ha vacunado contra el COVID o neumococo, también lo puede realizar en estos operativos territoriales. Invitarlos a que se realicen también los exámenes médicos preventivos. ¿Cuáles son estos? El EMPA y el EMPAM para personas mayores. Exámenes preventivos que se pueden realizar una vez al año, son totalmente gratuitos y lo puede solicitar a través de la plataforma de telesalud.gob.cl o bien en el SOME de su sector. También, si usted no está inscrito en nuestro centro de salud o bien conoce a alguien nuevito en la comuna que trabaje o estudie también en nuestra comuna y no está inscrito en nuestra red de salud, hay que invitarlo a que se inscriba. ¿Por qué? Porque así va a obtener todos los beneficios que nuestra red de salud tiene para usted: servicio de urgencia, exámenes médicos preventivos, vacuna, entrega de leche, de fármacos, de atención médica y de otros profesionales. Así que si usted conoce a alguien que no se ha inscrito en nuestra red, invítelo, que sea partícipe de nuestra red de salud comunal San Joaquín. Nos vamos a ir con un temita musical para ya prontamente dar la bienvenida a nuestra gran invitada que tenemos el día de hoy para hablar sobre enfermedades cardiovasculares en el mes del corazón. Y nos vamos a ir con nuestros amigos de 4x3, y este tema es Tóxico.

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1: Ese fue el temita tóxico de nuestros amigos 4x3 sanjoaquininos también y locales. Música de aquí, de la comuna. Agosto conmemora el mes del corazón en toda la red de salud del territorio nacional, buscando impulsar las estrategias que nos permitan reducir las cifras que alertan a nuestro país. Las enfermedades cardiovasculares son la primera causa de muerte en Chile y representan cerca del 28 al 30% de todas las defunciones nacionales. Cada 20 minutos muere una persona por problemas al circuito sanguíneo y cerca de 45 personas fallecen cada día. Según la Organización Mundial de la Salud, la OMS, hasta un 80% de los infartos y muertes prematuras por causa del corazón se pueden evitar con cambios de hábitos. Es por esta razón que tenemos hoy aquí en los estudios de Radio San Joaquín a nuestra amiga nutricionista del CESFAM, doctor Arturo Báez Agóniz, y hoy cumpliendo también funciones en la Dirección de Salud, Catalina Osandón, quien es referente técnico de acá de la DIRSAL, que le llamamos nosotros, que es la Dirección de Salud Municipal. Así que le damos la más cordial bienvenida a Catalina. ¿Cómo estás, Catalina?
2: Hola, Daniel, muchas gracias. Contenta de estar nuevamente acá. Hace tiempo que no venía a la radio, como te estaba contando. Yo creo que hace un par de añitos. Siempre hablando de alimentación y nutrición, así como tú dijiste, yo soy nutricionista, así que creo que estoy muy contenta ahora, como también en este nuevo rol en el que estoy, poder venir a hablar de la radio sobre el mes del corazón.
1: Perfecto, eres nutricionista de profesión, trabajas todavía en el CESFAM, doctor Arturo Báez Agóniz, pero hoy estás cumpliendo funciones en la Dirección de Salud. Cuéntanos un poquito, ¿hace cuánto que trabajas con nosotros? ¿Cuál han sido un poco tu bagaje acá, tus roles en la institución?
2: Bueno, claro, mi profesión es ser nutricionista, claramente ahora ya estoy más dedicada a la gestión, ya, pero mi trayectoria acá en la comuna es aproximadamente de 11 años, estoy a punto de cumplir 11 años acá. Bueno, como tú mencionaste, mi primera casa por muchos años ha sido el CESFAM Arturo Báez Agóniz, donde siempre me desempeñé como nutricionista. También estuve en promoción comunal, estuve a cargo también de la ley de etiquetado de alimentos, cuando estuvimos en los kioscos, en los colegios, haciendo capacitaciones.
1: Kioscos saludables, recuerdo.
2: Sí, sí, los kioscos saludables, hace muchos años atrás, 2016 creo que fue eso.
1: Lo hicimos junto con educación.
2: Sí, exactamente. Así que, claro, como te digo, bueno, también estuve en eso, ¿cierto? Haciendo con educación, cuando salió esta ley, también haciendo como capacitación a los profesores, haciendo asesoría a los mismos kioscos para que pudieran como incorporarse a esta ley y empezar a vender alimentos que clasificaran dentro de lo requerido. También, bueno, como te digo, en el CESFAM muchos años trabajando como nutricionista clínica, atendiendo a usuarios a través del todo ciclo vital, desde los 0 días hasta los 103 años de edad, la que ha sido la persona más adulta la que he atendido. También me desempeñé como jefa de sector. Ahí durante el Báez Agóniz, mis últimos añitos estuvieron ahí a cargo del sector 2. Y ahora que estoy en la Dirección de Salud, ¿cierto?, viendo todo lo que son algunos programas, como el programa del adulto, el programa persona mayor, los programas alimentarios, el programa de dependencia severa. Perfecto. Entre otras cosas.
1: Una gran trayectoria aquí en nuestra comuna de casi 11 años.
2: Sí, sí, sí.
1: Ella es Catalina Osandón, que es nutricionista y también es referente técnico de la Dirección de Salud, con quien vamos a hablar hoy día sobre las enfermedades cardiovasculares en el mes del corazón.
2: Así es.
1: ¿Qué te parecen estas cifras alarmantes? De entre el 28 al 30% de las muertes en Chile son causantes por enfermedades cardiovasculares.
2: Claro, sí. Lo que pasa es que, claro, efectivamente, como tú dices, las enfermedades cardiovasculares llevan muchos años siendo como una de las principales causas de las muertes en el país y en el mundo, ¿ya? Igual comentar un poco así como contextualizando. Antiguamente, no sé si te acuerdas tú, lo que más predominaban eran las enfermedades infecciosas, ¿ya? Y con todo, cierto, la salud pública, todos los programas, todos los refuerzos que se hicieron como para ir disminuyendo como la causa de muerte de la enfermedad infecciosa, hizo que las condiciones sanitarias mejoraran, ¿ya? ¿Esto en qué se tradujo? En una mayor expectativa de vida, ¿ya? Antes la gente moría más temprano, ahora muere más tarde, pero como muere más tarde, muere de mayor edad, y eso también genera que tenga mayor probabilidad de tener enfermedades, ¿ya? Dentro de esta, las enfermedades cardiovasculares, ¿ya? Ahora, de acuerdo con las últimas estadísticas consolidadas, aproximadamente una de cada cuatro muertes en Chile corresponde a enfermedades del sistema circulatorio, por lo que sigue siendo una de las causas principales de muerte.
1: Cuando hablamos del sistema circulatorio, es problema cardiovascular, del corazón.
2: Del corazón, ¿cierto? Ya. Del cerebro también, ahí te voy a explicar más o menos, porque también tiene, esto es algo multisistémico finalmente. Y ahora, el hecho de que sean frecuentes no significa que no sean evitables, ¿ya? Una parte considerable del riesgo cardiovascular puede modificarse si pesquisamos los factores de riesgo a tiempo. Bueno, y que eso es lo que vamos a conversar un poquitito hoy día, claro, también.
1: Sí, factores de riesgo. Exacto. Todo eso.
2: Exacto.
1: Oye, entonces cuando hablamos de, decimos que, por ejemplo, si mueren cuatro personas, una de esas personas es causal directo. Exacto. Por enfermedades del cardiovasculares.
2: Sí.
1: Si podemos nombrar algunas así como las más comunes, por ejemplo.
2: Ya.
1: ¿Cuáles podrían
2: ser? La más común es la hipertensión.
1: Ya.
2: Ya, esa es una de las enfermedades más comunes, ¿ya? Pero también tenemos condiciones que pueden favorecer a la aparición de enfermedades cardiovasculares, ¿ya? Por ejemplo, la diabetes, el colesterol alto, el tabaquismo, la obesidad, el sedentarismo y también una alimentación poco saludable.
1: Claro, también, ¿ya?, la falta de sueño, el estrés, el cansancio,
2: el estrés, todo
1: la salud mental. ¿Tiene algo que ver también lo geográfico? Porque, por ejemplo, se dice que nosotros somos un país medio oscuro porque somos fríos, estamos al fin del mundo. ¿Tiene algo que ver eso?
2: O sea, más que nada, bueno, eso tiene que ver con otras cosas, pero sí, obviamente, con los estilos de vida que llevamos. Ya, sí, el hecho de que sea como un país quizás más oscuro, así como tú dices, nos lleva más a que seamos más sedentarios, ¿ya? Y ese es un factor de riesgo, obviamente, para que en el tiempo se vayan generando como enfermedades cardiovasculares, ¿ya?
1: Y por ejemplo, si nos ponemos en comparación con Latinoamérica, ¿somos un país con alto índice de muerte cardiovascular o estamos dentro como de un promedio?
2: Estamos más o menos dentro de un promedio. Ya aproximadamente un 25.5% de las muertes se pueden generar por algún problema del sistema cardiovascular propiamente tal.
1: Ya, perfecto.
2: Exacto.
1: Oye, y si hablamos un poquito de los factores, ¿cuáles son los factores de riesgo que nos conllevan a una enfermedad cardiovascular?
2: Ya,
1: porque además se habla de una enfermedad cardiovascular que es crónica, que no es reversible.
2: Claro, sí. Mira, lo que pasa es que, claro, como te había mencionado en un principio, las enfermedades, o sea, claro, ¿cuáles son los factores de riesgo principales? La hipertensión, la diabetes, el colesterol alto, el sedentarismo, el tabaquismo, el estrés, la mala alimentación.
1: Muchas cosas.
2: O sea, estamos hablando que son condiciones, ¿cierto?, que se generan por los malos hábitos que podamos tener. Ya, también influye la edad y también influyen los antecedentes familiares, ¿ya?
1: Como la genética.
2: Exacto, sí, también influye la genética, pero también muchas veces tiene que ver como con el ambiente, ¿ya? No es que así como, no, claro, efectivamente la genética predispone a que exista, ¿cierto?, una condición de cualquier enfermedad, pero también el ambiente en el que nosotros nos criamos. Porque, a ver, si por ejemplo, yo tengo a mis papás con alguna enfermedad de esta, ¿cierto? Que no sé, pues me criaron en un ambiente en donde se consume harta azúcar, donde se hace poco ejercicio, donde no hay buenos hábitos, es súper probable que yo también adquiera esos mismos hábitos, ¿ya? Entonces, más que allá de la genética, que sí tiene mucho que ver, tiene que ver todo el factor ambiental.
1: Perfecto, esto como que se suma en realidad a lo que ya tengo por ser yo.
2: Exacto, claro, y también mientras entramos más en edad, obviamente, ahí todo lo que tiene que ver, bueno, como tú sabes, yo soy nutricionista, así que la alimentación tiene alto que ver también con el tema, como la calidad de que nosotros comemos, obviamente, que se vayan desencadenando radicales libres en nuestro cuerpo, ya, y que eso vaya generando al final que las arterias se vayan, cierto, endureciendo, se vayan generando plaquitas de grasa.
1: ¿Qué son los radicales libres?
2: Son químicas, así como hablando, es como un poquito de química, ¿ya? Son química, ya, son pedacitos de moléculas, ¿cierto? Que se van generando como desechos, ¿cierto?, de los procesos metabólicos que tiene el cuerpo, ¿ya? Y muchas veces cuando estos radicales libres son malos, van oxidando todo nuestro cuerpo por dentro.
1: Es como, por ejemplo, si yo como papa frita, lo que no es nutritivo para mi cuerpo, eso pasa.
2: Exacto, siempre. Todo producto de metabolismo genera alguna molécula, ¿ya? Y cuando obviamente es a partir de alimentos que no son muy saludables, esas moléculas van siendo malas, ¿cierto? Y eso va favoreciendo que depositemos colesterol en nuestras arterias, que se vayan generando placas de ateroma y que nuestro mismo cuerpo se vaya envejeciendo. ¿Ya? Así que todo eso, claro, va predisponiendo a que vayamos teniendo enfermedades cardiovasculares como las que te nombré al principio.
1: Claro, hablamos que la hipertensión es una de las más comunes.
2: Es una de las más comunes.
1: La que tiene más prevalencia en nuestra comunidad. ¿Y qué incidencia tiene esta enfermedad, hipertensión, en las enfermedades cardiovasculares?
2: Claro, o sea,
1: porque también es una enfermedad cardiovascular.
2: Exactamente, ya. Es una enfermedad cardiovascular. Y bueno, según la última encuesta nacional de salud, alrededor de un 27% de la población chilena tiene hipertensión. Y como te mencionaba, uno de los factores igual importantes es la edad. Hablamos que las personas mayores de 65 años tienen alrededor del 70% de las personas mayores de 65 años tienen hipertensión.
1: Ah, wow.
2: Ya, exactamente. Y es uno de los, bueno, como te decía, la hipertensión es uno de los factores de riesgo cardiovascular más importante y tiene una particularidad, es que a veces no tiene síntomas. Ya una persona puede vivir muchos años con la presión alta y sin tener síntomas, ya, sobre todo mientras más joven, como que uno sigue nomás.
1: Lo tolera.
2: Exacto, lo tolera, a veces también normalizas cosas, entonces al final uno puede pasar muchos años con la presión alta y ahí está. ¿Y qué va generando la presión alta? Va generando hartos como problemas en nuestros órganos, ya en la arteria, en los riñones, en los ojos, en el corazón. Entonces, si no nos damos cuenta, con el tiempo todas esas cositas se pueden ir acumulando y ¡paf! Después aparecen todos los síntomas de una, nos sentimos mal y es porque no lo hicimos a tiempo, o sea, no nos preocupamos de prevenirlo a tiempo.
1: Claro, eso porque eso es prevención.
2: Eso es prevención.
1: Si no, claro, te alerta tu cuerpo, uno tiene que hacerse los chequeos médicos, sí, preventivos, que para eso está el EMPA y el EMPAM en nuestro centro de salud, para prevenir exactamente este tipo de enfermedades.
2: Sí, pues de hecho, por eso desde la APS como que insistimos tanto en todo lo que es la prevención. Ya, yo creo que nosotros en sí, la población en sí está acostumbrada a la curación. Ya, a la curación, claro, y al tratamiento. O sea, que son estadios tardíos de la salud de las personas. Ya, pero tenemos que acostumbrarnos a incluir en nuestro vocabulario, ¿cierto?, en nuestras prácticas, lo que es la prevención de la salud. Ya, porque nosotros podemos prevenir, podemos hacernos nuestro chequeo y tempranamente poder detectar, ¿cierto?, que tenemos la presión alta, el azúcar, el colesterol, y hacer algo para poder detener un poquito esta situación. ¿Ya? Sí,
1: siempre mejor atender la salud que atender la enfermedad.
2: Exactamente.
1: Y ahí tenemos que hacernos cargo previamente de nuestro bienestar, en realidad, porque salud engloba todo.
2: Así es.
1: Oye, cuando hablamos de hipertensión, ¿cuál es la presión óptima, normal, común, promedio? Cuando hablamos de hipertensión o de alza de la presión.
2: Ya, bueno, eso igual depende de varios factores, ¿ya? En general, el promedio, o sea, nosotros esperamos que una persona tenga la presión bajo una persona normal. Ya, ¿ya? Por ejemplo,
1: no hipertensa.
2: No hipertensa bajo 140,90, ¿ya? Ese es como el corte, porque ya sobre esas cifras, desde 140,90, es una persona que se clasifica en hipertensión. Ya. Pero hoy en día las guías, ¿cierto?, buscan obviamente que la gente tenga exactamente, ¿ya? Entonces, por ejemplo, una persona con diabetes, lo ideal es que no tenga más de 130,80, ¿ya? ¿Por qué? Porque ya la diabetes es una condición que afecta cardiovascularmente. Entonces, si le sumamos la presión, tenemos que tratar obviamente de que sea más bajita.
1: Y eso es muy común. Es que tengan diabetes e hipertensión.
2: Muy común, muy común. Sí, sí, sí. Ya, sí, es muy común. Tiene que ver harto con los hábitos, como te decía. Entonces, al final es todo un pack, ¿ya? Efectivamente, hay una persona que puede tener solamente una enfermedad, pero en el avanzar del tiempo, si no cambian esas condiciones, las condiciones como ambientales, los buenos hábitos de vida, al final se te van sumando como enfermedad a este pack. Y después es súper común tener usuarios que tienen diabetes, hipertensión, dislipidemia y todo eso. Pero ahora, así como para hacer el diagnóstico de hipertensión, es hasta 140,90. Ya sobre esa cifra es que los diagnosticamos con hipertensión.
1: Y, por ejemplo, si yo tengo episodios de presión alta, no quiere decir que yo sea hipertenso, ¿cierto?
2: No, porque la presión también obviamente depende de distintos estados que uno tenga. O sea, puede incluso depender de tu estado anímico. Pues si, por ejemplo, sufriste algún episodio de mucha presión, ya así, o de algún problema de salud mental importante, o no sé, algún estrés muy importante, obviamente que tus signos vitales se van a alterar. Ya, entonces en ese caso, cuando a veces pasan esas cosas, son hechos aislados. Pero hay distintos tipos de exámenes que a ti te pueden hacer el descarte. Ya, en general lo que hacemos en el CEFAM son los sedazos. Ya, que cuando nosotros, ponte tú, en un control pesquisamos que una persona tiene la presión por sobre 140,90, lo mandamos a sedazo. Ya, quiere decir que la TENS o enfermero les hace un seguimiento de presión en dos ocasiones más Y lo, bueno, obviamente hay técnicas que se utilizan donde les toman la presión sentado, de pie, izquierda, derecha, ¿cierto? Y después de todo ese proceso, dos veces, se le toma un, se le hace como un promedio. Y con eso se ve efectivamente si hipertenso o no. Ahora también está el holter, ya que muchas veces se lo ocupamos.
1: Esa maquinita.
2: Maquinita que tú la tienes 24 horas del día, que cuando tenemos así como la sospecha, así como puede que sí, puede que no, como que a veces la tengo alta, a veces la tengo baja, entonces mejor que tengáis una maquinita monitoreándote 24 horas para ver efectivamente en qué momentos tienes alzas de presión y finalmente si tienes hipertensión propiamente tal.
1: Perfecto. Esa es la... Una de las causales de la hipertensión de los problemas cardiovasculares.
2: Exactamente.
1: Otra es la diabetes.
2: La diabetes, sí.
1: Y me comentaste delante que habían otras que dijiste que querías como nombrar en esta entrevista. ¿Existen otras que son más graves tal vez?
2: O sea, lo que pasa es, como te decía, hay hartos factores de riesgo, ¿ya? La diabetes, el tabaquismo, ¿ya? Yo creo que... Poco hablamos del tabaquismo, siempre nos concentramos harto hablar de la diabetes, la hipertensión, pero por ejemplo el tabaquismo y el sedentarismo. De hecho hay una publicidad que dice el sedentarismo mata, así tal cual. Ya eso sí son condicionantes que efectivamente van disminuyendo la potencia de todo el sistema cardiovascular y el sistema circulatorio. Ya claro, efectivamente cuando hablamos así del corazón, ¿qué pensamos siempre? En un infarto, claro. ¿Verdad? Que y es que, como
1: y,
2: ya...
1: Y que es muy común también.
2: Que es muy común, exactamente. Pero también tenemos, por ejemplo, los accidentes cerebrovasculares. Ya
1: los
2: también.
1: ACV.
2: Exacto. Si finalmente es como que todo este sistema circulatorio, ya que es por donde va pasando nuestra sangre, se puede ir tapando y toda esa circulación se va deteniendo, pues. Y al final ahí, ¿qué es lo que pasa? En un infarto no te va llegando la sangre suficientemente a alguna parte del corazón y se genera el paro, así como por el infarto propiamente tal.
1: Es como ¿ya? una pausa del corazón.
2: Claro, así, es como que el corazón le empieza, como que no se irriga de la sangre que necesita, pa, por esa parte. Y por otra parte es cuando no empieza a llegar al cerebro, ¿ya? Una causa, pero así fundamental, son las presiones mal controladas, pa, ya que te puede generar un accidente cerebrovascular y no te empieza a llegar sangre al cerebro y se genera todo el desencadenante.
1: ¿Hay algunos signos para poder detectar o principalmente cuando comienza un ataque cerebrovascular?
2: Sí, exacto. Sí, generalmente eso es cuando empiezas a tener debilidad en una parte del cuerpo. Generalmente siempre es la parte izquierda. Cuando tienes problemas para modular. Ya a veces muchas las personas empiezan como a hablar raro.
1: A balbucear,
2: exacto. Incluso empiezan a tener, claro, como una parestesia en el lado izquierdo de la cara. Y empiezan a sentir desvanecimiento, mareo o incluso dolores de cabeza muy fuertes. Ese es un motivo al tiro para ir a consultar a la urgencia. Sí, exactamente. A la urgencia, o también puede ser algún centro de urgencia de la comuna, que puede ser el SAR o el SAPU también.
1: Claro, y en caso extremo también pueden acudir al centro de salud durante el día, que se genera un código especial para poder atender,
2: claro,
1: una
2: también,
1: urgencia
2: exactamente.
1: En nuestro centro.
2: Así es.
1: Oye, cuando hablamos un poquito de la intervención de los equipos de salud frente a estas enfermedades, nosotros tenemos la posibilidad de llegar antes. Existen estos exámenes médicos preventivos, existen también programas preventivos en nuestra red de salud. Si nos podrías contar un poquito de aquello, cuáles son los programas que tenemos disponibles en la comunidad sobre prevención.
2: Sobre prevención. Ya, mira, lo que pasa es que la prevención es a todo nivel. Ya nosotros dentro, como te hablé yo al principio, del ciclo vital, ¿ya? Bueno, obviamente que cuando las personas son más chiquititas, casi todas las intervenciones son a nivel de prevención, ¿cierto? Porque estamos como que es un, no sé, un bebé, y vamos tratando lo que va haciendo la atención primaria, ¿cierto? Es ir alertando, ir previniendo para que en el desarrollo de su curso de vida, ¿cierto? No vaya generando enfermedades, ¿ya? Eso ya. Es lo que tratamos de hacer. Es difícil.
1: Sí, y acompañar también en...
2: Exacto, sí. Es difícil generar prevención, ¿ya?
1: Promocionenlo.
2: Claro, exacto. Ahora, como te digo, la prevención es a cualquier nivel, ¿ya? Si estamos hablando, ¿quieres que te nombre así propiamente tal como las intervenciones? Todos los controles sanos son preventivos, por ejemplo, ¿ya?
1: Y desde los cero...
2: Desde los cero días, años. O sea, estamos hablando que el primer control sano que tiene una persona cuando ingresa al CESFAM es la diada, que es hasta los 10 días, que ese es el control de ingreso del bebé con la madre, que es cierto, con la mamá que tuvo al bebé, ¿ya?
1: Perfecto.
2: Desde ahí partimos, después ya
1: pero
2: tenemos
1: diada,
2: por meses.
1: A los dos,
2: esa es la diada, exacto, que es hacia la madre y al bebé recién nacido, ¿ya? De ahí partimos la prevención. Y después vamos teniendo los controles sanos, el primer, segundo, tercer, cuarto, quinto, sexto mes, después al octavo, al año. año, al año y medio, a los 2, a los 3, y después empiezan a hacer hasta los 19 años, ya que vamos teniendo, cierto, un control anual preventivo, en donde se van realizando distintas acciones en salud para ir alertando de alguna enfermedad que pueda aparecer, ¿ya? Por ejemplo, hablemos de la... Nosotros siempre tomamos, o sea, no siempre, pero en ciertos controles de salud, por ejemplo, los niños a los 2, a los 3 años y medio, a los 3 años, siempre les tomamos la presión, ¿ya?
1: Sí.
2: Exacto. Sí, por supuesto. De hecho, hay tablas, ¿cierto? Dependiendo de la edad, de la altura y todo eso, que te van definiendo cuál es la presión normal que debiese tener un niño, ¿ya? Eso, ahora, en un niño, ya, o sea, pensemos en un niño menor de 15 años, siempre tratamos de pensar de que si tiene algún problema de esa depresión, tiene que ver por alguna causa secundaria. Es raro que haya una hipertensión primaria, ¿ya? La hipertensión primaria, que es la que generalmente tenemos los adultos, se debe a malos estilos de vida, a problemas de salud propiamente tal. Pero que un niño tenga la presión alta igual es raro. Entonces, lo que tratamos nosotros de descartar siempre, obviamente, es otra condición.
1: Una enfermedad cardíaca puede ser.
2: Exacto, una enfermedad del riñón, cardíaca, cualquier enfermedad que pueda estar generando un alza de presión. Entonces, por eso es que nosotros le tomamos la presión siempre a todos los niños, ¿ya? Y después empiezan, obviamente, las fichas CLAP, después de los 10 años, que también en cada ficha CLAP se hace una vez al año, hasta los 19 años.
1: Es el control joven sano.
2: Exacto, el control joven sano o ficha CLAP, que se le hace una vez al año, como te digo, y le tomamos la presión, ¿ya? Y ahí, dependiendo, obviamente, de que si encontramos algo que no está dentro de los límites normales, vamos haciendo las derivaciones pertinentes. Y ya después, como te digo, esto hasta los 19 años. Y desde los 20 años comienza el famoso EMPA, ya, que es el examen médico preventivo del adulto, que se hace de los 20 hasta los 64 años, ya, y en donde ahí nosotros le hacemos toma de presión, le mandamos a hacer los exámenes básicos a una persona que tiene que ver con el azúcar, con el BDRL, que es un examen que te ayuda a discriminar si hay sífilis o no, ya, que es una enfermedad de transmisión sexual, y también el perfil lipídico, que te ayuda a ver el colesterol. ¿Ya? Y eso también ahí, como te digo, le tomamos la presión a las personas, y si, por ejemplo, le pesquisan la presión alta, se hace este sedazo para ver si la persona es hipertensa o no. Ya. Y después de los, como te dije, hasta los 64 años, y después de los 65 años, es el EMPAM, que es el examen médico preventivo del adulto mayor, en donde también hacemos la toma de presión y además algunos otros exámenes de funcionalidad del adulto mayor.
1: Tiene que ver más con lo cognitivo y también con si son autovalentes o no.
2: Exacto, todo lo que es como autovalencia, cognición, problemas de salud propiamente tal, así, ¿sabes? Es un examen completo que se le hace al adulto mayor.
1: Oye, y hablando un poquito sobre los grupos etarios también y atenciones, por ejemplo, existe el espacio amigable.
2: Ah, sí,
1: que,
2: sí, sí.
1: Quienes atienden a jóvenes entre 10 y 19 años,
2: sí,
1: que también están en los colegios. Hace poquito vinimos con una compañera del CESFAM Baisagón y con Catalina,
2: que nos habló
1: un poquito así como bien, bien al hueso también de todo lo que hacen en el programa, y nos contaba que también están en los colegios. O sea, se hace salud también en los colegios con este programa.
2: Exactamente.
1: ¿Ese es un programa de preventivo, de promoción?
2: Sí, también de prevención y promoción.
1: Ya. ¿Y existen otros?
2: Existen otros así como...
1: como el Más en Comunidad.
2: Ah, sí. Sí, ¿sí? Sí, mira, qué tanta información. Obvio, y uno después va normalizando, como que todo lo ves así como
1: parte. El cotidiano,
2: sí,
1: ya. Pues,
2: como en el ustedes. Cotidiano, sí, efectivamente tenemos el Más Salud en Comunidad, que está hace poquito, ya, que está también el Más Adulto Mayor Autovalente, del cual también estoy a cargo, ya, que son exámenes, claro, que son
1: programas,
2: claro, de promoción de la salud. Como te decía, que la salud es un conjunto, o sea, no es solamente el tratamiento, la curación, la prevención, sino que también cómo vamos promocionando las personas que se vayan empoderando de su salud, ya, y que tiene que ver como con todos estos factores de riesgo que tratamos como de adoptar, que es que tengan mejor estilo de vida, que hagan actividad física, que coman bien, que tengan actividad cognitiva, que tengan actividad social, ya, porque todo eso es un conjunto, puede, cierto, ser un factor protector. Vamos a hablar, habremos hablado de los factores de riesgo, pero un factor protector, cierto, para ir disminuyendo el desarrollo de enfermedades cardiovasculares o de la descompensación de las enfermedades cardiovasculares. Pues tú dijiste al principio que eran enfermedades crónicas.
1: Sí.
2: Ya, efectivamente, claro, es una enfermedad que cuando a ti te diagnostican, ya, claramente...
1: No hay vuelta atrás.
2: Vas a quedar, claro, no hay vuelta atrás, pero yo ahí tengo como otro concepto, ya, porque siempre la idea es como no etiquetarse con algo, ya, o sea, claro, efectivamente, soy hipertenso, más allá de decir no tengo vuelta atrás, pero sí puedo compensarlo, ya, incluso cuando hay pacientes que se compensan súper bien con la alimentación, con la actividad física y tienen realmente los cambios de estilo de vida, incluso a veces dejan de tomar hasta medicamentos.
1: Ah, ya, o sea, su cuerpo lo regula solo.
2: Exactamente, pero eso tiene que tener una constancia y un trabajo.
1: Porque debe ser muy difícil, porque existe también un duelo de la salud. Cuando uno es sano y te diagnostican algo, uno anímicamente hay un bajón, eso también repercute en nuestro organismo.
2: Así es.
1: Y claramente uno tiene menos deseo de hacer cosas hasta que algo pasa en nuestro switch y nos volvemos a activar. Y cuando nos activamos, nos sentimos plenos, nos sentimos vigorosos, como que cambia nuestro ánimo y también cambia nuestro cuerpo.
2: Así es, efectivamente. Ah, y lo otro que se me olvidó contarte, hablando así como de programas y todo eso, este no es un programa, obviamente, pero es una estrategia, ¿ya? Que incluso ahora ya nos estamos poniendo las pilas full acá en San Joaquín para implementarla, que es la estrategia HEARTS. ¿Ya? HEARTS significa corazón en inglés, ¿ya? Esta es una estrategia, ¿cierto?, promovida a partir de la Organización Panamericana de la Salud, ¿ya? Y que tiene como principal objetivo la compensación de la hipertensión en las personas, ¿ya?
1: La compensación.
2: Ahora, no es algo nuevo, esto viene hace varios años, ¿ya? Lo que pasa es que ahora sí los esfuerzos se están poniendo en que todos los profesionales trabajemos bajo esta estrategia, ¿ya? Uh-huh. Que tiene que ver con una estandarización de ciertos usos de ciertos fármacos, estilo de vida, ¿ya? Incluso ahora las enfermeras y los químicos farmacéuticos pueden intensificar los tratamientos farmacológicos que dejen los médicos, ¿ya? Así que tiene que ver con toda esta como cadena del trabajo multidisciplinario, ¿ya? Sí, pues nosotros sabemos que sanitariamente son los médicos los responsables del tratamiento farmacológico, pero también todos los profesionales que trabajamos a lo largo de la cadena, ¿cierto? De

0: para trabajar la salud de las personas. Entonces, ahora las personas que ingresen, ponte tú a la. O sea, que por ejemplo hayan ingresos de hipertensión y sean personas candidatas para entrar a la estrategia HEART, después los controles que tengan con enfermera o con QF también pueden evaluar, ¿cierto?, la adherencia al tratamiento, y en el caso de necesitar alguna intensificación de su tratamiento farmacológico lo puedan hacer.
1: O modificación también, ¿cierto? Porque
0: se llama, claro, lo que pasa es que adecuación. Se llama intensificación. Se llama no, porque el médico deja ciertos fármacos y la enfermera o químico después puede intensificarlo, pasarlos a la siguiente etapa. Es solo eso. Ya. Porque tú sabes que sanitariamente igual la responsabilidad de la prescripción es del médico. Exacto. Claro, así que esta es la famosa estrategia HEART. Ya, como te digo, viene hace rato, ¿cierto? Pero los lineamientos se han ido como determinando hace unos, yo creo que hace unos 5 años, una cosa así. Pero ahora ya estamos trabajando full en un protocolo comunal, ¿cierto? Que se adhiera a todos los lineamientos ministeriales del servicio y que ya empecemos como a trabajar full bajo estrategia HEART para las personas que tengan hipertensión.
1: Qué buen dato, porque además otro datito que a lo mejor no todos conocen, que nuestros centros de salud cuentan con químicos farmacéuticos.
0: Exacto.
1: Cada uno cuenta y nuestras farmacias populares también.
0: Sí, pues.
1: También ellos se pueden, nosotros nos podemos apoyar en ellos en consulta, qué es lo que trae el medicamento, qué me puede ayudar, qué no. Porque cuando uno comienza con una enfermedad, ajustar también un medicamento a nuestra propia realidad es difícil y también conlleva tiempo.
0: Así es.
1: Y ahí también están para apoyar los químicos farmacéuticos, a quienes les enviamos también un fuerte saludo. ¿Cuánta importancia tiene la responsabilidad personal en el cuidado de nuestro corazón? Porque ya hablamos de todo lo que podemos hacer como salud, pero también somos responsables las personas, los vecinos y vecinas, con nuestra propia salud.
0: Sí, pues todo, de hecho todo, porque, a ver... Sí, pues nosotros en el tiempo de la atención primaria hemos tratado de ir trabajando, como cierto, las herramientas de autocuidado de las personas. Ya acá, esto siempre es una responsabilidad compartida y lo que siempre yo le decía a los pacientes dentro de la consulta. Nosotros les podemos entregar todas las herramientas, cierto, para que ellos trabajen, cierto, el cuidado en su salud, pero finalmente la responsabilidad es de cada uno.
1: Exacto.
0: Ya, de hecho, yo siempre decía, mire, yo le puedo decir muchas cosas acá, pero saliendo, cruzando la puerta, finalmente, ¿quién
1: usted
0: va a
1: decide.
0: Decidir? Exacto. Usted decide. Y por lo mismo, acá es súper importante trabajar como los planes de cuidado consensuado con las personas. Ya, antiguamente, claro, este modelo biomédico, en que lo que decía el médico era, o lo
1: sagrado.
0: Que decía sagrado, ¿cierto? Pero con los años, este modelo biomédico ha ido desapareciendo, ¿ya? Y efectivamente lo que nosotros tenemos que hacer como profesionales es ir trabajando estos planes de cuidado consensuado con las personas. O sea, también saber si están de acuerdo con el plan que nosotros les estamos proponiendo y qué también ellos nos proponen según sus intereses, ¿ya? Porque de esta forma vamos a ir logrando la adherencia dentro de un tratamiento, ¿ya? Ahora, es muy importante, obviamente, que las personas nos empoderemos de nuestra salud, ¿ya? Que entendamos el por qué, qué nos está pasando, ¿por qué llegamos a esto y qué podríamos hacer para ir evitando cómo deteriorar nuestra salud? Ya, entonces, por eso te digo que el empoderamiento es muy importante en el autocuidado, ¿ya?
1: O sea, es ir co-construyendo nuestra propia salud.
0: Exactamente.
1: Sí, no dejarle toda la tarea a los equipos de salud yo solo acatar. No, también hacerme cargo.
0: Totalmente. Y también conversarlo. Ya es súper importante como la comunicación y también ir conversando con nuestro médico tratante, nuestro médico cabecera o con el equipo en general. Nosotros como en el modelo de salud familiar, siempre las personas se van a... lo más probable es que trabajen con un mismo equipo, ya, porque la sectorización permite eso, ya que nosotros trabajemos con agrupaciones de familia. Entonces, igual cuando uno va con el tiempo, ya va conociendo a la gente, con eso,
1: conoce
0: la confianza y todo, y eso es súper rico porque al final eso también la confianza te va permitiendo como y la convicción, ¿me entiendes? Entonces, es súper importante que ustedes, ¿cierto?, en sus casas lo conversen con sus equipos tratantes y que ustedes también estén de acuerdo con lo que nosotros les estamos proponiendo, ¿ya? Así que eso.
1: Eso. Nosotros continuamos con Catalina Osandón, quien es nutricionista del CEFAM Dr. Arturo Baez Agoni y actualmente referente técnico de la Dirección de Salud de nuestra comuna, con quien estamos hablando a profundidad sobre enfermedades cardiovasculares en el mes del corazón. Nos vamos a una pequeña pausa musical para luego seguir conversando con Catalina sobre todo este tema tan importante en el mes del corazón. Y nos vamos a ir con Esteban Ermitaño con su temita La flaquita de madera.

0: Ese fue nuestro querido amigo Esteban Ermitaño y su flaquita de madera aquí en Radio San Joaquín, en tu programa Sintoniza tu Bienestar. Estamos hablando hoy sobre el corazón. En el mes del corazón, agosto, se celebra en toda nuestra red de salud a nivel nacional este importante hito que es las enfermedades cardiovasculares, cómo prevenirlas, cómo atender también la enfermedad, cómo llegar a tiempo, factores de riesgo, mitos y verdades y muchas otras cosas que estamos acá conversando junto a Catalina Osandón de la Dirección de Salud, referente técnico, que también ve algunos programitas también preventivos, ¿cierto? Nos decías que tú estás a cargo como del programa Más.
1: Sí, ¿sí? Exactamente. Sí.
0: ¿Algún otro programa que tenga a cargo ahora, Catalina?
1: El programa Salud, o sea, perdón, el programa del adulto, ya que ahí está el programa Salud Cardiovascular. También tenemos a lo que es persona mayor, ¿ya? Aparte, como te digo, el Más. O sea, eso como referente, porque claro, tengo los programas alimentarios también, el dependiente severo, también que bueno, que todo finalmente son programas, ¿cierto?, que en algún grado también pueden ayudar en lo que es la prevención de la salud o también en la mantención de las enfermedades cardiovasculares. ¿Ya? Oye, o sea, preventivamente, ponte tú, no sé, pues si me empiezo a meter así como en la parte nutricional, los programas alimentarios, ¿cierto?, vinieron a acompañar la desnutrición que hace muchos años existió en este país. Bueno, hace muchos años. Estamos hablando que el perfil epidemiológico cambió totalmente.
0: Claro, no fuimos al otro extremo.
1: Pero ¿qué me ayudó, obviamente, a prevenir la desnutrición? ¿Ya?
0: Claro.
1: Exacto, ¿viste? Entonces, como te digo, en cada nivel de salud podemos encontrar igual de qué forma hacer prevención.
0: Y hablando de prevención, hablamos un poquito en el bloque anterior sobre los exámenes médicos preventivos desde los 0 años hasta mayor de 65 años. ¿Qué incluyen estos programas preventivos? Si bien nos comentaste un poco que hacen alguna encuesta, exámenes médicos, pero esto es un examen bien largo, ¿cierto?
1: Sí.
0: ¿Nos puedes comentar un poquito de en el día a día, por ejemplo, con un examen médico?
1: Ya, ¿quieres que hablemos del EMPA y del EMPAM,
0: sí,
1: por ejemplo?
0: ¿Qué es lo más común?
1: Ya, el EMPA. Ya, el EMPA en general, muchos profesionales de salud están capacitados como para hacer EMPA. De hecho, dentro de un mismo control cardiovascular, tú puedes hacer un EMPA, ¿ya? Antiguamente, claro, se hacía el EMPA solamente a las personas que no tenían ninguna enfermedad crónica, como la diabetes o la hipertensión, ¿ya? Entonces, pero resulta que la prevención no tiene solamente que ver con prevenir la hipertensión y la diabetes. También hablamos del colesterol alto, hablamos del sedentarismo, hablamos del tabaquismo, ¿ya?
0: Del alcoholismo también.
1: Del alcoholismo también, ¿cierto? Exacto, y también hablamos de las enfermedades ginecológicas, ¿ya?
0: Entonces, de las ITS, ¿no?
1: Y también
0: entre
1: del
0: ellas.
1: PAP. Claro, por ejemplo, cuando una mujer se tiene que hacer el PAP, también es un examen preventivo, ¿ya? Entonces, uh-huh. Por eso te digo, antes como que el modelo estaba encauzado a la diabetes y la hipertensión, pero ahora no, pues. Ahora, en un control crónico, una persona que ya tiene alguna enfermedad crónica, también hacemos examen preventivo, también podemos hacerle el EMPA, porque también podemos pesquisar si es que esa persona, ¿cierto?, el riesgo de cáncer cervicuterino. También podemos pesquisar si es que a la persona no le falta una vacuna, eso también es prevención. También podemos pesquisar si es que la persona fuma, bebe, ¿ya?, no hace actividad física.
0: No es socialmente activa.
1: No es socialmente activa, ¿me entiendes? Entonces, el EMPA, ¿cierto?, como te digo, abarca todo, ¿ya? Entonces, en general, en los SFAM, ¿cierto?, hay agenda para EMPA, ¿ya? Lo hacen generalmente los TENS, en donde hacen pasar a las personas, ¿cierto?, le hacen varias preguntas, obviamente, acerca de su salud, de sus estilos de vida.
0: Es una entrevista.
1: Es una entrevista, ya. Claro, que dura aproximadamente 20 minutos, en donde también hay medición de peso, hay medición de talla y toma de presión. Y además se le manda a hacer estos exámenes básicos que yo te nombré denante, que era el perfil lipídico, que es para ver colesterol, triglicéridos, colesterol bueno, colesterol malo, la glicemia, que es para ver el azúcar en la sangre, uh-huh. Y también el VDRL, que nos ayuda a ver lo que son las enfermedades de transmisión sexual. Pero además también, si la persona pesquisa que, te falta el PAP y estás dentro de la edad, pues te manda a hacer el PAP. O te falta la mamografía, estamos hablando en el caso de mujer, te falta la mamografía, te deriva también a hacer la mamografía. ¿Ya? Entonces, esa es como la primera puerta, ¿cierto? A ver si es que tengo alguna posibilidad de tener algún factor de riesgo, ¿cierto?, que me genere alguna enfermedad propiamente tal. Eso es el EMPA.
0: ¿Dónde lo podemos solicitar?
1: El EMPA lo pueden solicitar en su CESFAM, ¿ya? Nosotros en general trabajamos con la plataforma Telesalud, en donde ustedes pueden hacer sus solicitudes para pedir hora para EMPA, pero también pueden acercarse a su centro de salud. Incluso muchas veces los centros de salud tienen horas para EMPA espontáneo, ¿Ya?
0: O sea, llego y me pueden
1: llego y puedes preguntar, sí, dependiendo obviamente de la disponibilidad de recursos humanos que tengamos, pero muchas veces, ¿cierto? Incluso te lo pueden hacer espontáneo o si no te pueden agendar dentro de tu mismo sector una hora para hacer tu NEMPA, ¿ya?
0: ¿Y los exámenes te lo hacen al tiro?
1: No, o sea, te hacen la solicitud y después tú pasas a tu sector, ¿cierto? A hacer la, o sea, a pedir la hora para que te hagan tus exámenes, ¿ya? Ya, eso, por una parte. Ahora, también los EMPA los salimos a hacer a la comunidad. Ya, de hecho, ahora están haciendo un operativo en la fábrica.
0: En la fábrica patio.
1: Ya, y siempre estamos saliendo a la comunidad buscando personas que quieran hacer su examen en médico preventivo porque nos cuesta llegar a las personas. Ya, sí. Creo que a veces, como te digo, como hablamos al principio, uno normaliza cosas y como que se deja de lado. Pero esto tendrías que hacértelo al menos una vez al año. ¿Ya?
0: Y recordar que también es totalmente gratuito.
1: Es que es totalmente
0: gratuito.
1: No paga nada,
0: ni por hacerse los exámenes, ni por la entrevista, nada. Ni por pedir la hora, nada.
1: Así es. Y por otra parte tenemos el EMPA, ya que, bueno, primero el EMPA, que es de los 20 a los 64 años, y el EMPAM desde los 65 años, ya que este examen médico preventivo del adulto mayor, que en general lo realizan las enfermeras, también habemos nutricionistas que tenemos el certificado para hacer EMPAM, también hay terapeutas y kinesiólogos que también lo pueden tener, ya eso ahí dependiendo el perfil y dependiendo el curso, obviamente, porque la enfermera así como per se lo hacen, pero después con el tiempo algunos también con el tiempo nos vamos como tomando cursos para poder hacerlo, y eso también es lo mismo, ese dura una hora, ya ese sí que es largo, ya porque al adulto mayor se le evalúa todo, ya se le evalúa, bueno, se le hace una anamnesis general, se le hace una anamnesis social, vemos cómo se toman los medicamentos, cómo está yendo al baño, cómo duerme, si se lava los dientes, ya si ha tenido caída, ya pues, de hecho, como tú nombraste al principio, se ve la autovalencia de las personas, se ve todo el estado cognitivo, ya también hacemos pesquisa de cómo está la salud mental.
0: Por eso
1: ¿ya?
0: Es tan largo el examen.
1: Es súper largo, pues. Tiene hartos formularios que nosotros llenamos, ya, porque vamos evaluando, como te digo, todo eso, ya, como te digo, es una cosa integral en el adulto mayor. Si tiene enfermedades crónicas, vamos viendo cómo están al día los controles, si tiene los exámenes al día, si es que los tiene, se los revisamos, hacemos las derivaciones necesarias, así que le hacemos el EMPA también. Hay un EMPA para adulto mayor, ya, porque el EMPAM en sí se divide de hartas partes. Y hay una parte dentro del formulario del EMPA que es para mayores de 65 años. Vamos viendo cómo se mueve, cuánto se demora en caminar, si cómo anda el equilibrio, si tiene dolores, si necesita lentes, si escucha bien. Como te digo, es un examen 100% completo para el adulto mayor y que también nos cuesta llegar a los adultos mayores que se lo hagan. De verdad, lo andamos siguiendo para que se hagan.
0: Y también es una vez al año.
1: También es una vez al año, siempre y cuando no tenga ningún, por ejemplo, ningún problema de autovalencia. Porque si la persona, cuando tú le haces el EMPAM, tiene una autovalencia con riesgo, ojalá, ¿cierto?, se le pida una reevaluación en 6 meses más.
0: Cuando hablamos de autovalencia, ¿a qué nos referimos?
1: Ah, ya, es que es completo, ya como te digo, tú en el EMPAM mides varias cosas, ya principalmente cómo anda la cognición, cómo anda el tema físico, cómo anda la salud mental. Todo eso se va, se va traduciendo en ciertos formularios que te van dando un puntaje, ¿ya? Y ese puntaje total es el que a ti te permite clasificar la autovalencia de una persona. Si es una persona autovalente sin riesgo, una autovalencia con riesgo, un riesgo de dependencia o una dependencia total.
0: Ya. Entonces, la autovalencia quiere decir que yo puedo realizar mis cosas cotidianas de manera autónoma.
1: La autónoma, pero, como te decía, esta cuestión como al ser integral, no solamente tiene que ver con la autovalencia física. Muchas personas que son súper autovalentes tienen problemas sociales o de salud mental que los hace que eso sea una condición de riesgo para ellos. Y nos dan en el examen autovalente con riesgo.
0: Perfecto.
1: ¿Me entiendes? Y
0: no,
1: por eso te
0: no
1: digo,
0: solo físico.
1: No solo físico, es algo, es una evaluación completamente integral.
0: O sea, también
1: ¿ya?
0: viene lo comunitario ahí en ese
1: totalmente,
0: examen?
1: Ya.
0: Si participo de algún CAM, por ejemplo.
1: Exactamente. Toda la participación social, ¿cierto? Es un factor protector para cualquier tipo de enfermedad, autovalencia y propiamente del estado de salud de las personas. Ya es súper importante que las personas traten de participar lo mayor posible en sus juntas de vecinos, en los centros de adultos mayores y a cualquier edad, ¿ya? O en los talleres que hagan en la comuna, lo que sea, pero que tengan una participación y una vinculación con la sociedad, porque eso finalmente va nutriendo la salud.
0: Perfecto. Oye, y bueno, se nos está yendo un poco el tiempo. ¿Qué señales de alerta deben llevarnos a consultar, por ejemplo, por presión alta, por sospecha de diabetes, por ejemplo, que son como las enfermedades cardiovasculares más comunes?
1: Claro.
0: Por ejemplo, si hablamos de hipertensión, hablemos un poquito de lo que es la diabetes, por ejemplo. ¿Qué factor de riesgo o qué yo me tengo que dar cuenta para decir, ¿sabes qué? Parece que tengo diabetes. Que ya, tengo, bueno, se me seca la boca, algunos dicen que tengo más sed.
1: Sí, hay, son las P, polidipsia, polifagia, poliuria, que significan en español. Polifagia, ¿ya?, es mucha hambre, muchas ganas de comer. Poliuria, muchas ganas de ir al baño a orinar. Y polidipsia, mucha sed. Ya, esas son las tres, ¿ya?, P de la diabetes. Ya, mucha sed, mucha hambre y muchas ganas de orinar. Ya, entonces, claro, si ya tengo esos síntomas, y aparte hay muchas veces una baja de peso súper acelerada, tengo que ir sí o sí al médico. Ahora, como te decía...
0: ¿Cómo es eso? O sea, porque se dice como el común que, mientras más, si, no sé, subo de peso es porque ya, mira, tengo diabetes.
1: Ya, mira, lo que pasa... No. Lo que pasa es que cuando las personas empiezan a bajar mucho de peso, bueno, puede ser por hartas cosas. Ya, uh-huh, estamos enfocándonos solo en la diabetes, no vamos a hablar de otras enfermedades porque pueden, como te digo, pueden ser muchas cosas, pero pasa que el cuerpo entra en un estado catabólico muy rápido, ya, porque tiene que empezar a compensar todo este desorden que se está generando dentro del cuerpo, uh-huh, y eso va generando una baja de peso. Ya, ahora, esas son como las etapas cuando la diabetes en verdad está descompensada, y esas son personas que, si nunca habían tenido diabetes antes, debutaron con una diabetes, pero así, con uso de insulina y todo. Ya, ahora, tratemos de no llegar a eso. Acuérdate que estábamos hablando de lo importante de la prevención, de los exámenes preventivos una vez al año, para evitar llegar a eso. Ya, por eso es importante estarnos chequeando. Ya, eso. Ahora, como habíamos hablado un poco y hablando, cierto, del corazón y todo, bueno, yo sé que siempre preguntan cómo un posible infarto, ponte tú, que tiene que ver mucho con el dolor al pecho, ¿ya? Con el dolor al pecho, muchas veces ese dolor al pecho se irradia, ¿cierto?, hacia como el lado izquierdo, la espalda, la mandíbula, ¿ya? Entonces, ahí siempre es importante como ir a algún centro de urgencia por si están con alguno de esos síntomas. Muchas veces igual se confunden cuando uno está muy estresado. Sí, a veces puede pasar, ¿cierto? Zona. Uno, sí, todo el mundo es lo mismo, pero si es mucho, es súper bueno consultar siempre, ¿ya?
0: Y hay crisis de pánico también.
1: Las crisis de pánico y todo, pero por eso te digo, todos son motivos de atención de consulta. Ahora, obviamente, si yo tengo muchos factores de riesgo, sí o sí tengo que ir, ¿ya? Y obviamente también, ante un posible accidente cerebrovascular, es muy importante la aparición súbita, por ejemplo, de debilidad o pérdida de fuerza de un lado del cuerpo, ya, desviación de la cara, como habíamos mencionado anteriormente, y dificultades para hablar. Ya, eso también hay que ir al, claro, tiro,
0: y
1: inmediatamente.
0: A veces, si yo no lo noto, puedo no notarlo, porque a lo mejor lo normalizo, como tú decías, en un minuto. El que está al frente mío, pues me puede mirar y decir, oye, ¿algo te pasa? O hace el siguiente ejercicio, levanta tu brazo y se cae porque no tienes la fuerza, ya es un factor de riesgo de consulta.
1: Así es, exactamente.
0: Perfecto. Nosotros acá estamos todavía con Catalina Osandón, quien es referente técnico de la Dirección de Salud, hablando sobre el mes del corazón y las enfermedades cardiovasculares. Y Cata, ya se nos fue, el tiempo pasó volando, nuestro, sí, programa Sintoniza tu Bienestar el día de hoy. Y te quiero dejar los micrófonos abiertos por si quieres a lo mejor reforzar algún temita que se nos escapa, volver a invitar a la comunidad que se realice estos exámenes médicos preventivos, que tomemos y nos hagamos cargo de nuestra salud también, junto a los equipos de salud también de los centros. Así que te dejo los micrófonos abiertos de Radio San Joaquín para que nos des el último mensajito.
1: El último mensaje, cierto, es no esperar a que estemos enfermos. Ya, si bien las enfermedades cardiovasculares son frecuentes, las podemos prevenir. Ya, siempre es súper importante escuchar nuestro cuerpo. Ya, yo creo que es nuestro termómetro en cuando las cosas están mal. Ya, y siempre hacer caso a eso. Pero a pesar de que no sentirnos mal, siempre hacernos los chequeos preventivos. Ya, yo creo que, como lo hemos mencionado a lo largo de todo el programa, muchas veces nos dejamos de lado y nos olvidamos y no escuchamos nuestra salud, ¿ya? Y nos sintamos o no nos sintamos mal, acuérdense siempre de que el CESFAM tiene las puertas abiertas para recibirlo, para que se hagan sus exámenes preventivos, ¿ya? Y como te digo, a cualquier edad. Ya, si eres niño, tus controles sanos. Si eres adolescente, la ficha clavo, el control del joven sano. Si ya tienes más de 19 años, el EMPA. Si tienes más de 65 años, el EMPAM. Las vacunas, las vacunas también, que son cierto en ciertas edades a lo largo del ciclo vital. Si eres mujer, hacerte la mamografía hacerte el PAP, ¿ya? Y como te digo, nosotros tenemos todas estas prestaciones para las personas de nuestra comunidad en general del país, ¿ya? Estos son, ¿cierto? Son estrategias a lo largo de todo el país, ¿ya? Y que vienen existiendo hace muchos años y que, como te digo, a veces por falta de tiempo, por falta de motivación no lo hacemos, pero nosotros siempre estamos esperándolos para que lo puedan hacer, ¿ya? Así que eso, no descuiden su salud, escuchen su cuerpo, duerman bien, coman bien, tengan vida social, ya eso es muy importante. También. Tomen agua, por favor, tomen agua, ya no eso, la gente, nadie toma agua, ya, así que tomen agua todos los días, por favor, 6 a 8 vasos de agua al día.
0: Y la actividad física.
1: Y la actividad ¿cuántos minutos a la semana? Ojalá 150 minutos de actividad física vigorosa a la semana, ¿ya? Ojalá si hacemos, claro, por lo menos 3 veces a la semana, pero incluso si están cansados, sin moverse, ya el cuerpo necesita moverse para no oxidarse.
0: Claro, subir y bajar escaleras.
1: Exacto, lo que sea. Si a veces tú no tienes tiempo, si se entiende, a veces hay personas que trabajan mucho y todo eso, no tienes tiempo para ir a hacer una actividad física así programada, por último, camina, sube la escalera, pero lo que tengas a mano para poder hacerlo, baila.
0: Muévete,
1: esa es la invitación, a moverse.
0: Eso es. Nosotros queremos agradecer tu participación acá en Radio San Joaquín y en nuestro programa Sintoniza tu Bienestar, Catalina, y te dejamos invitada tal vez para otra oportunidad que volvamos a conversar. Tal vez si te traemos ahí para diciembre, fiesta de fin de año, alimentación saludable. Ahí te dejamos comprometida entonces, Catalina. Y nosotros nos estamos despidiendo en el último viernes del mes de agosto, así que nos despedimos por el día de hoy, los dejamos invitados para el próximo viernes, ya entramos en septiembre y el olorcito al asado empieza a aparecer, así que a disfrutar este fin de semana sanamente, si hace mucho frío, abríguese y vacúnese, así que mañana estaremos, recuérdelo, en la fábrica Patio Outlet desde las 3 hasta las 7 de la tarde y puede vacunarse solamente con su carnet de identidad, si es extranjero, su pasaporte o DNI. Y si no está inscrito en nuestro centro de salud, acérquese, inscríbase para tener todas estas prestaciones que ofrece la Red de Salud de San Joaquín. Que tengan lindo fin de semana. Chau, chau.
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0: La hora exacta en San Joaquín.
1: Son las 11 de la mañana, 5 minutos.
0: La temperatura del momento.
2: 12 grados.
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0: Son las 11 de la mañana, 27 minutos.
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1: Por fin es viernes, amigas y amigos, ¿cómo están? Bienvenida, bienvenido a un nuevo Diálogo Comunal, tu mejor día acá en el extremo del dial. Y muy contenta también está la señorita Loreto Donoso. ¿Será porque es viernes?
2: ¿Será porque es viernes? Efectivamente. ¿Quién no se pone contento con un día como hoy tan lindo? Abrí mis ventanas. Ah, le abrieron los pajaritos. Igual, ¿ya? Como Cenicienta. ¿Ya? Me fui a despertar un huemul. Ah.
1: Un ciervo.
2: Un ciervo. ¿Ya? Oye, lindo el día de hoy, maravilloso. Y además, justo día viernes, 28 de agosto de 2026.
1: Casi fin de mes.
2: Y mira, fin de mes.
1: Sí, así que estamos ya listos para iniciar una jornada intensa de radio con muchas canciones, información, muchas palabras, mucha compañía.
2: Muchos de ustedes también.
1: Mucho corazón.
2: Mucho corazón. Oiga, esperamos que hayan tenido una buena noche, ¿ah? Que hayan, no le hayan destapado las patitas, que hayan tenido sueños lindos y no pesadillas. Que si tuvieron que levantar a hacer... tuvieron que ir al pipi room.
1: Ya.
2: No se hayan despertado. Tú cuando te levantas al pipi room.
1: Es que obligadamente hay que despertarse.
2: No, yo voy con los ojos cerrados. No perder nada de mis sueños.
1: Lore, lo que estamos hablando. ¿Es necesario hablar eso?
2: Pero es muy cotidiano. Es muy cotidiano. Pasemos al siguiente tema.
1: Next.
2: Oiga, próxima semana se viene septiembre.
1: El mes de la patria. Ya se siente el olor, aroma a empanada.
2: A anticucho.
1: A chicha.
2: A choripán.
1: A chancho. Chichi chancho. Vino tinto y del otro.
2: A volantín.
1: ¿A qué más? A saco, carrera de sacos.
2: Sí.
1: A palo encebado.
2: A palo encebado.

0: ¿Qué más?
1: Se siente a palo encebado. También se siente...
0: ¿Encebado o encerado?
1: No sé, encebado parece.
0: Ya.
1: Oye, también se siente la festividad, esa comunión, eso de que uno se junta en los hogares con la familia, la gente anda contenta. No, lo vamos a disfrutar, lo vamos a pasar muy bien. Nosotros vamos a tirar... Nos vamos a endiciochar inmediatamente el primero de septiembre, así es, para que estén atentos. Ay,
0: Lore,
1: y atentas.
0: Que no se note la desesperación, Lore.
1: No, que yo estoy desesperada.
0: Sí, de septiembre, hecho, después quedan 17 días para el 18.
1: De hecho, el primero de septiembre nosotros deberíamos hacer el programa comiendo una empanada de pino, un cacho de chicha. ¿Ah?
0: Y hacemos una parada militar acá.
1: No.
0: Desfilamos nosotros mismos. Le faltó el terremoto.
1: ¡Ay, de veras!
0: Terremoto.
1: Saludamos a Fabiola Mori. Gracias, el terremoto.
0: ¿A ti te gustan los terremotos?
1: Mira, me gusta el terremoto, el tsunami y la réplica.
0: Oh, ¡ah! Y Lore, Lore, por favor. Pero no, es recomendable no traer terremoto.
1: Yo, septiembre, olvídenme, queridos auditores y auditoras. Puede que venga, puede que no venga.
0: Después del 18, la Loreto va a verse como el 25 o 26 de septiembre.
1: ¿Te imaginas?
0: Celebrando.
1: ¿Te imaginas?
0: ¿Y ya pasó el 18 tan corto? ¿Cuánto
1: abraza
0: pasa?
1: Un árbol, abraza un árbol. No, así qué mal.
0: Un arbolito.
1: Claro. Oiga, saludamos a toda la audiencia. Queremos contagiarlos hoy día de buena onda, de buena energía, de optimismo, de fuerza, de alegría, de tantas cosas bonitas para todos ustedes.
0: ¿De gripe?
1: No, de gripe no. Adiós la gripe.
0: ¿Quién se puede contagiar?
1: Oye.
0: Oigo.
1: Me acuerdo que mucha gente igual nos comentaba de que septiembre no es un buen mes para algunos.
0: ¿Por qué?
1: Me acordaba de ti también. Porque llegan las alergias.
0: Ah, sí.
1: Y tú... Después sí, Jaime va a cambiar la voz, pero no
0: voy
1: es por
0: a estar
1: un
0: ahí,
1: problema.
0: Pero voy a estar ahí, pero colmado de antihistamínicos.
1: Pucha, bueno.
0: Sí, porque
1: ¿cómo no habrá algún remedio casero?
0: No funciona.
1: ¿No?
0: No, no funciona.
1: Yo te voy a dar un remedio casero.
0: ¿Cuál sería?
1: Dice, no, mira, voy a buscarlo porque yo mañana te lo traigo y lo comparto.
0: Tenía un amigo que siempre decía que también era muy alérgico y que una vez le dijeron que tenía que ponerse... colgarse una nuez moscada en el cuello.
1: Sí, pues, es verdad.
0: No ¿y? Funcionó. No funcionó.
1: Andaba peor.
0: Andaba peor.
1: Oye, son las 11.
0: Después la abandonó, ¿eh? Me la quería pasar a mí, le dije no.
1: No, pues como una nuez moscada usada. No. De la
0: por tubo. Favor.
1: Por favor. Oye, 11:48. ¿Sabes cuál es la temperatura, Jaime, a esta hora?
0: Sí lo sé, pero
1: dímelo.
0: 11 grados.
1: 11 grados. Mira, aquí hace más calor en el locutorio que estoy yo. 13 grados. Oiga, bueno, les invitamos a que nos acompañen hasta las 13:30 horas. Vamos a disfrutar el día de hoy. Como buen viernes, con alegría, con baile, con sandungueo. Ah. ¿Vamos
0: Lore
1: a sandunguear? ¿Nunca dijiste eso? ¿Vamos a sandunguear?
0: ¿A sandunguear? No, no, yo me quedé en el carrete nomás.
1: Ay, pero eso es muy actual, po,
0: pero
1: Jaime.
0: Pero es que...
1: ¿Vamos a sandunguear?
0: Sandunguear es muy antiguo.
1: Vamos a sandunguear, ¿eh?
0: La sandunga.
1: Ay, la buena. Qué bueno, para sandunguear, decían.
0: Oye, vámonos a nuestra portada musical. Si tú me dices, ven, ¿voy o no voy?
1: Vas, obvio, vas.
0: Eso es lo que nos dice Diego El Cigala.
1: A ver...

0: ¿Qué ocurrió un día como hoy? 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
1: En el año 475, el general romano Flavio Orestes nombra a su hijo Rómulo Augustulo emperador, tras obligar a Julio Nepote a huir de la ciudad de Ravenna.
2: En el año 1565, la flota española desembarca en la Florida, donde fundan San Agustín con el objeto de combatir a los hugonotes franceses.
1: En el año 1828, Uruguay es declarado Estado independiente mediante la Convención Preliminar de Paz.
2: En 1891, en Chile, la Batalla de Placilla pone fin a la Guerra Civil.
1: En el año 1929, la ciudad de Tacna es devuelta por Chile al Perú. Reincorporación de Tacna al Perú.
2: En 1963, manifestación por los derechos civiles en Washington, D.C. Martin Luther King Jr. pronuncia su célebre discurso "Yo tengo un sueño".
1: En el año 1993 sale al aire la serie de televisión Mighty Morphin Power Rangers, basada en la serie japonesa Kyoryu Sentai Zyuranger.
2: En el año 1990, Irak declara a Kuwait provincia iraquí.
1: En el año 2004, Argentina, los equipos argentinos de fútbol y baloncesto masculinos obtienen la medalla de oro en los Juegos Olímpicos de Atenas 2004. Ha sido considerado el día más importante del deporte argentino.
2: Finalmente, en el año 2010, cese de operaciones de Mexicana de Aviación.
1: Estos son algunos de los titulares de la historia un día como hoy, 28 de agosto.

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1: Desempleo en Chile llega a nuevo máximo en 5 años, al subir a 9,5%.
2: Más de 980 mil personas sin trabajo, gobierno reconoce que queda mucho por hacer por el empleo.
1: Estudio revela cómo los chilenos estarían bajando su aspiración de sueldo para asegurarse un empleo.
2: Trabajar de todo, menos en lo que se estudió. El desempleo ilustrado toma fuerza en Chile.
1: Embargan cuentas corrientes de JetSmart por traer extranjeros sin documentación necesaria a nuestro país.
2: 6 meses de la guerra en Irán, el conflicto que pasó de las armas a las sanciones económicas.
1: FIU, entre los escombros, la denuncia que desnuda posibles delitos financieros en Santiago 2023.
2: Identifican a carabinero asesinado en Renca, se desconoce qué hacía en el lugar donde lo hallaron.
1: Mara Cedini pone las manos al fuego por Kast en pleno caso Cerimedo. No ganó por una campaña de bots.
2: Denuncian que joven embarazada de cárcel de San Miguel murió tras pérdida y no recibir atención médica.
1: Identifican a carabineros detenidos por muerte de hombre baleado tras evadir fiscalización.
2: Haakon VIII asume como nuevo rey de Noruega tras muerte de Harald V en medio de controversia familiar.
1: El emotivo homenaje de Harry Styles a Dolly Parton en Nueva York.
2: Cuida tus palabras, el tenso encontrón entre Douglas y Renata Bravo por Ana Sol Romero.
1: Cruzamos un par de palabras. Matías Oviedo recordó su encuentro con Gustavo Cerati.
2: Hoy día no tengo ganas de estar en pantalla. Pamela Díaz dice adiós al Hay que decirlo.
1: Ignacio Fernández desfila en Miss Mundo con vestido inspirado en los Zapenco.
2: Agendan formalización de Gonzalo Feito por denuncia de presunto maltrato habitual a expareja.
1: Así fue como más de 1,000 agentes de IA de OpenAI se organizaron para hacer un hackeo y robar secretos.
2: Por la región del Biobío, así avanza petición de Argentina para que Chile le dé salida al Pacífico.
1: Del coro a la subsecretaría de la niñez, el rápido ascenso de Sebastián Carballo en desarrollo social.
2: Acusan ante la Fiscalía Nacional Económica posible monopolio en servicio de amarre y desarme de naves en Quintero, Ventanas.
1: Crisis de sumarios en gendarmería, 5.393 siguen abiertos y más de 4.000 superan el plazo legal.
2: En Europa cuestionan que el gobierno cambie reglas de juego tras caída de trato por corredores en Biobío.
1: Amigos y amigas, estos son algunos de los titulares nacionales e internacionales de la prensa del día de hoy. Recuerde, 28 de agosto de 2026.

0: La hora exacta en San Joaquín.
1: 12 horas, 4 minutos.
0: La temperatura del momento.
2: 14 grados.
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0: 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Qué gran tema para compartir a esta hora de la tarde ya, estimada Loreto, amigas y amigos del 107.9.
1: Efectivamente, Jaime. Oiga, tenemos noticias locales también para nuestros amigos, importante de compartir para todos ustedes, porque desde el municipio siguen articulando avances concretos para San Joaquín y la zona sur de Santiago.
0: El alcalde de nuestra querida comuna de San Joaquín, Cristóbal Labra Baza, participó activamente en una nueva sesión del directorio de Ciudad Sur con el propósito de avanzar en proyectos estratégicos para nuestros barrios.
1: Efectivamente, para nuestros barrios, fortalecimiento de seguridad municipal, salud preventiva, iniciativas medioambientales, protección de la niñez y fomento del deporte comunitario.
0: El trabajo colaborativo intercomunal nos permite sumar voluntades y recursos para responder de mejor manera a las necesidades de nuestras vecinas y vecinos.
1: Efectivamente, en este importante encuentro participaron también la presidenta del directorio y alcaldesa de Lo Espejo, Javiera Reyes.
0: También participó el alcalde de El Bosque, Manuel Zúñiga.
1: El alcalde de San Ramón, Gustavo Toro.
0: El alcalde de San Beca, de San Bernardo, Christopher White.
1: Y el alcalde de La Cisterna, Joel Olmos.
0: Y naturalmente ahí el alcalde de nuestra comuna, don Cristóbal Labra Baza.
1: Exacto, así es que ahí se están articulando avances concretos para San Joaquín y toda la zona sur de Santiago. Porque unidos se trabaja mucho mejor.

0: 12 del día, 12 minutos. Tenemos auditores, auditoras que están en la línea. Aló, buenas tardes. ¿Con quién tenemos el gusto?
1: Conmigo, Jaimito.
0: ¿Conmigo o sinmigo? Con Sebastián Arriagada. ¿Cómo le va?
1: Muy bien, gracias a Dios.
0: Qué bueno, un gusto saludarla, estimada Sebastiana. Cuéntenos, igualmente, ¿qué la trae por esta radio?
1: Escuchándolo toda la mañana, lo que estaban hablando la, el enfermero y todo ahí.
0: Ah, qué bueno que le interesó el tema.
1: Todo eso que me que dijeron me lo hicieron a mí en la semana.
0: Ya, qué bueno eso.
1: Sí, muy rápido.
0: Muy bien. Cuéntenos, Sebastiana.
1: Yo voy a ratito no llamar. Oye, Jaimito, quiero hacer una consulta.
0: Consúltenos.
1: ¿Dónde quedan los talleres?
0: ¿Qué cosa?
1: Los talleres, ¿dónde quedan? ¿Dónde dicen que es? Que hay de todo para ir.
0: ¿Los que dieron en el programa?
1: Sí, los días atrás que están diciendo, no sé en qué parte están. Es que yo tengo, me trajeron unos aritos de fuera y me los tengo que, para que me lo me puedan abrir las orejitas, pero no encuentro dónde. De ahí hay peluquería y de todo, dicen.
0: Ah, eso fue la entrevista de ayer.
1: Sí.
0: Ah, ya, hay que ubicarse en el tiempo y espacio, estaba medio perdido. Está, pucha, no sé si usted tendrá acceso a internet, pero está todo publicado en nuestro sitio, radiosanjoaquin.cl. Ahí está la entrevista, no la tengo a mano en este instante, pero creo que era en varias comunas y en la frente a la Plaza Madeco.
1: Ah, pero ya pasó entonces.
0: Tendría que revisar la información porque eso fue de ayer, Sebastiana. No me acuerdo en este instante.
2: ¿Qué le pasó? Hola, ya. Sebastiana, ¿cómo está usted? Bienvenida.
1: Muy bien, señorita Loreto, qué gusto escucharla.
2: Igualmente. Oiga, yo no alcancé a escuchar. A ver si yo tengo más memoria que...
1: Que dije Jaime. Que estaban los talleres, que había peluquería, había masaje, había para todo en esos talleres. Yo no sé dónde quedan.
0: Es lo de ayer, dije, la entrevista de ayer.
2: ¿En la que iniciamos?
0: Ah, claro.
2: Ah, pero eso...
0: Claro, es frente a la Plaza Madeco, pero...
1: Ya,
0: no...
1: ya pasó eso, ya.
0: Creo que lo hacen toda la semana. Sí, es que no me recuerdo los detalles precisos, Sebastián. Aquí le voy a decir una cosa por otra.
1: ¿Pero en qué se pueden buscar? Porque donde llegue la niña...
0: RadioSanJoaquín.cl, ahí está publicado.
2: En el sitio web.
1: Punto,
0: sí.
1: Punto C...
2: L.
1: L,
2: sí.
1: Ya. Ya.
2: Sí, igual ya, sí, voy a revisar y ahí le podemos pegar un llamadito, estimada Sebastiana.
1: Ya, le agradezco, señorita Loreto, me trajeron de Mallorca, unos aritos y andan fregando que me los coloque. Pero como tengo una con otros aros que me dejaron muy media rota las orejas.
0: Pero eso no tiene que... mucha relación con lo que ellos hablaron ayer porque no hablaron nunca de aro o de perforar la oreja.
1: No, de eso no han hablado, pero como hay talleres, puede haber que haya, porque hay para masaje, para cortar el pelo, para todo ahí creo que había. Es que todos los días lo escucho, entonces confundo los días.
2: No se preocupe, estimada Sebastiana. Si encontramos sí. La información, le vamos a pegar una llamadita, ¿ya?
1: Ya, te lo agradezco, señorita Loreto.
2: Sí, así que ya. No se preocupe, ¿ya?
1: Porque cuando llegue la Pamelita le digo que me lleve por ahí.
2: Uh-huh. No problema.
1: Que fui a la falla del poli y me dicen que no, que solamente se le hace a las guaguas.
2: Sí, pues.
1: Y no me cortan la uña de los pies porque tengo que ser diabética. Dios las bendiga. Ya, mi linda. Qué gusto de haberlo escuchado. No les quito más tiempo.
2: No se preocupe.
1: Bien.
2: Un abrazo, que esté ya. Muy bien. Le vamos a pegar un llamadito, ¿ya?
1: Gracias. Chao.
2: Chao.

0: Yandy Feliz, ahí procura, lo escuchamos acá en el 107.9. Tenemos saludos que nos llegan a través de nuestro WhatsApp. Nos escribió Fabiola, dice: hola Jaime, hola Loreto, les saludo con un abrazo a los auditores y les mando un pensamiento que dice: la música es el único transporte que sin moverte te lleva tan lejos como sueñas. Espero les guste, nos dice ahí nuestra estimada Fabiola. Qué bonito mensaje, ¿eh?
1: Sí, pues Marcelo también nos saluda. Dice: buenos días, señorita Loreto, Jaime, ¿cómo se encuentran? Saludos cordiales para todos y todas. Oye, y también nos comparte lo que fue ayer la entrevista. Y en, claro, pues en ninguna parte aparece peluquería ni nada de eso. Kundalini, yoga, cosmetología. Pero cosmetología, sí, como no, de maquillaje.
0: En realidad no hablaron nunca de
1: peluquería. Claro, sí, por eso nos
0: sí, parece. Yo le dije extraño a la señora Sebastián que era frente a la Plaza Madeco, que es la dirección que él da ahí.
1: Exactamente. 12:22, 13 grados es la temperatura día de hoy para comentarles tantas cosas.

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1: Oye, nunca uno está preparado para dar estas noticias que son tan intempestivas, podríamos decir, estimada Loreto, porque yo quiero saber, en primer lugar, quién fue la auditora o el auditor que hizo esta denuncia en fiscalía. Es realmente insólito lo que está ocurriendo, ¿eh? Yo quiero, no sé, Loreto, no ha llegado un oficio que queremos dar a conocer en esta jornada, ¿eh? de esta denuncia que ha llegado y que dice así.
2: Decreto radial número 01/2026 sobre las irregularidades en la programación y conducción de Radio San Joaquín. En sesión extraordinaria de la comunidad auditora se ha constatado lo siguiente. Incumplimiento en la programación musical. No se han emitido las canciones solicitadas por los auditores. Prácticas inadecuadas en conducción. Los locutores han interpretado canciones en vivo sin la preparación adecuada, generando desafinaciones notorias. Falta de control en la animación. La locutora Loreto no regula los ataques de risa durante la transmisión. Errores en la información. El locutor Jaime incurre en equivocaciones al leer titulares. Responsabilidad compartida. Ambos locutores deben conocer el repertorio musical y asistir a los auditores en la búsqueda de canciones. Resolución. Se notifica formalmente a la Radio San Joaquín que deberá implementar cambios inmediatos en su programación y conducción. Se aceptarán sugerencias de los auditores, quienes dispondrán de un minuto al aire para comentar y aportar ideas de mejora. Se establece que la participación ciudadana será un eje fundamental en la construcción de una radio más cercana, responsable y respetuosa de su audiencia. Se abre sesión y queda promulgado este decreto radial, con vigencia inmediata en todas las transmisiones de Radio San Joaquín.
1: ¿Qué te parece?
3: O sea, como lo recibimos, realmente no... estoy sin palabras, realmente.
1: Es como esos bandos de los años 80 cuando clausuraban las radios. ¿En serio?
3: No existía.
1: Sí, yo me acuerdo cuando llegaban esos decretos y la dictadura prohibía la radio informar. Uh-huh. No sé, me siento así.
3: Bueno, ¿nos dejarán apelar, decir algo?
1: Loreto, yo estoy realmente impactado.
3: Bueno, no sé quién habrá sido. Últimamente, si bien hemos recibido varios reclamos de los auditores al aire, lamentablemente al aire, y que eso nos pilla de sorpresa, ¿cierto?
1: Sí, no sé. ¿Hay derecho a réplica o no?
2: Atención, se abre micrófono para Loreto Donoso.
3: Bueno, ya. A mí me dijo que yo, a falta de control en la animación, que eso fue como lo que más me golpeó. Mira, yo le quiero decir al señor que nos notificó, que no estaba hablando en este momento, de que yo siempre he tenido, no sé si un problema o es un talento o una virtud en mí, pero siempre he sido muy risueña. He tenido problemas desde pequeña en el colegio. Pasaba en inspectoría por reírme mucho. También me sacaban de los actos a veces o de las misas también porque me daban ataques de risa y no podía parar. Y me he hecho pipí también riéndome. Y es algo que está en mí, que yo no lo puedo controlar. Es algo que está, que de verdad que no lo puedo controlar. Así es que no sé qué voy a hacer con respecto a eso. Y con respecto a la desafinación, ahí yo tengo mis reparos, efectivamente. Tengo mis reparos porque yo creo que estoy cantando bien, un poquito mejor, desde que estoy tomando clases conmigo misma. Porque no me alcanza más pagarle a una profesora.
1: Con un tutorial de YouTube. Ahora muy
3: caro. ¿Ah?
1: Un tutorial de YouTube.
3: Un tutorial de YouTube. La ChatGPT me está ayudando a cantar mejor.
2: Ay. Atención. Se abre micrófono para Jaime Ollaneder.
1: Bueno, me acusan de equivocarme en los titulares, ¿cierto? Y yo tengo que confesar algo, yo soy disleso.
3: ¿Disleso?
1: Disléxico.
3: Ah, ya.
1: Entonces me equivoco, se me cruzan las letras. Y uno trata de hacerlo lo mejor posible, pero a veces, aparte que como soy corto de vista, se me juntan las letras y no las pago. Pero esa es la única defensa que yo puedo esgrimir en mi favor. Eso.
3: Desafinación, Jaime, hazte cargo también.
1: Sí, bueno, mira, yo creo que el otro día cuando cantamos La Carretera, creo que no me salió tan mal. Creo que me salió un poquito mejor. O sea, no, yo no soy cantante para nada, pero de verdad eso es lo que ocurre, ¿no? Eso, así que, pucha Lore, no, no, no sé qué más
3: Ah,
1: podría
3: bueno, que
1: yo.
3: también nos comentan de que ¿cómo se llama? Que se nos olvidan las canciones de los auditores. Yo creo que eso también para ti, porque siempre dicen, Jaime no me puso la canción, que Jaime se olvidó. Tú coméntanos sobre eso también, pues.
1: Claro, es un tema recurrente porque, claro,
3: Pero mira, mi primera preocupación es, ¿se te olvida?
1: se te
3: ¿Estamos
1: olvida.
3: teniendo problemas de memoria? ¿Pasas para Jaime?
1: A veces se me olvida, Lore, y otras veces, claro, uno está entregando información y cosas, y a veces en el apuro hay canciones que hay que buscarla con más detalle. Hay que ir a la discoteca, hay cosas que, claro, te sacan del programa por buscar una canción en específico y no la puedes encontrar rápidamente, tienes que darte el tiempo y uno como está en vivo, se te saca del programa ese tipo de situaciones,
3: Sí, a
1: ¿no?
3: veces nos ha pasado también que
1: Y a veces nos piden canciones que son un poquito
3: o sea, ya
1: fuera de la línea del programa
3: no están
1: también.
3: digitalizadas algunas.
1: Claro.
3: Y hay otras que o que, claro, eso pasa. ¿Cierto?
1: Sí, así que no sé, eso es lo que yo podría decir en mi defensa. No sé qué va a tomar esta denuncia en fiscalía, qué rumbo va a seguir, porque dice que se tiene que aplicar en términos inmediatos.
3: Sí, ojalá que no sea en dinero, porque dinero no tengo ni uno. Tendrías que pagar tú ahí, desembolsar. Tú eres
1: No.
3: el líder de la radio, Jaime.
1: Sí, pero
3: Tú tienes que pagar
1: igual los morlacos escasean, por
3: las
1: Lore.
3: multas. Ojalá que esto no sea multa en dinero y ojalá que sea otro tipo de cosas, ¿cierto?
2: Atención, se abre micrófono para los auditores.
3: Ah, chango, no éramos solo nosotros. Se abre micrófono para los auditores, ¿ok? Nos pueden llamar al más 569-8265-1535 para que nos comenten en forma breve, para que podamos escucharlos a todos, sobre lo que está aconteciendo, sugerencias, reclamos, siempre, ojalá de forma respetuosa. Y llámenos al más 569-8265-1535.
1: Aló, buenas tardes.
4: Hola, buenas tardes, Jaimita, buenas tardes, Loretito. Soy Julia de Vecinal.
3: Julita, bienvenida.
4: Muchas gracias. No sé si estaba escuchando esa información que andan haciendo, quién la mandó, de ser alguna persona muy amargada, muy, no sé, más viejita que todos los auditores, no lo entiendo. Pero sí, para mí, que soy editora de más de 14 años, es una radio que a mí me alegra mucho todo su el estoy nerviosa. Toda ya, todo el día. Entonces no entiendo por qué Loretito, usted con su risa tan simpática, tan me alegra el día, me alegra la mañana, mi hijita. Pañito, todo lo como le pido una canción, tal canción, la colocan, que no entiendo. Hay mucha envidia en este mundo, mucha envidia, mucha maldad con la gente buena, con una radio que es para nosotros, para la gente mayor, también la gente joven, sí, también. Pero ¿por qué? No entiendo por qué. Casi
1: Muchas
4: creo que
1: gracias.
4: viene, no sé de dónde, todo eso. Casi creo, no sé de dónde, pero no. Mi bendición y mi cariño para usted y para todos los auditores. Yo soy una persona mayor que lo escucho siempre y tienen que entender que ustedes nos alegran el día, la gente que ya estamos jubiladas en la casa y con muchas enfermedades, y eso nos alegra y nos olvida nos hacen olvidar de todo. Yo lo que siento, tengo una depresión gigante, pero a mí me alegra en la mañana. Así que muchas bendiciones a ustedes, mucho cariño.
1: Muchas gracias, Julita.
4: Chao nomás.
1: Muchas gracias.
4: Gracias, Loretito.
1: Ya, muy amable, muchas gracias.
3: Gracias, Julita. Y estaba Julita haciendo su descargo y también comentándonos. Nos puede llamar al más 56982651535.
1: Oye, volvamos a escuchar el decreto porque yo, en realidad, para quienes se están integrando, lo...
2: Decreto radial número 01/2026. Sobre las irregularidades en la programación y conducción de Radio San Joaquín. En sesión extraordinaria de la comunidad auditora se ha constatado lo siguiente. Incumplimiento en la programación musical. No se han emitido las canciones solicitadas por los auditores. Prácticas inadecuadas en conducción. Los locutores han interpretado canciones en vivo sin la preparación adecuada, generando desafinaciones notorias. Falta de control en la animación. La locutora Loreto no regula los ataques de risa durante la transmisión. Errores en la información. El locutor Jaime incurre en equivocaciones al leer titulares. Responsabilidad compartida. Ambos locutores deben conocer el repertorio musical y asistir a los auditores en la búsqueda de canciones. Resolución. 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Se aceptarán sugerencias de los auditores, quienes dispondrán de un minuto al aire para comentar y aportar ideas de mejora. Se establece que la participación ciudadana será un eje fundamental en la construcción de una radio más cercana, responsable y respetuosa de su audiencia. Se abre sesión y queda promulgado este decreto radial, con vigencia inmediata en todas las transmisiones de Radio San Joaquín.
1: Ahí estaba este decreto número 1 que envía ahí la Fiscalía Metropolitana Sur. ¿Quién está en línea, Lo?
5: Yo, Jaimito. Y enojada, enfiada. Muy enrabiada. Yo digo que esto es una broma. De mal gusto.

0: para nosotros, no hay problema. Díganlos nomás, nosotros estamos blindados hoy día.
1: El reclamo que tengo, que me tengo que estar riéndome toda la mañana con la Loreto, Jaimito, es el reclamo mío, que tengo que reírme, porque aquí en la casa paso muchas penas, muchas rabias, y con Loreto y Jaime yo me muero de la risa.
0: Tenemos,
1: estoy muy feliz escuchándolo.
0: Mire, todo lo que estamos, toda la información que están recopilando, porque este señor abrió micrófono a los auditores, entonces necesitamos ahí nosotros respaldarnos frente a este decreto. Entonces, sumamos las palabras de Julita Vecinal, sumamos las palabras de usted, Silvia, así que muchas gracias por llamar. Y le pedimos a todos los auditores que quizás no han llamado nunca que también nos llamen al más 569-8265-1535. Gracias, estimada Silvia, un abrazo.
1: Quiero pedirte una canción.
0: No sé si este señor del decreto me va a dejar poner canciones porque está enojado.
1: Yo creo que sí, no puede estar enojado.
0: Sí,
1: ¿por qué?
0: ¿Cierto?
1: Al menos ahora que tengo fiestas patrias.
0: Yo le pongo la que a usted le gusta, volverás.
1: Ya.
0: Ya, un abrazo, estimado Silvia. Que esté bien. Gracias, chao.
1: Chao.
0: Ahí está, de que estamos nerviosos porque ojalá que no sean dinero lo que tengamos que pagar, ojalá que sean más horas de trabajo nomás, ¿cierto, Jaime?
2: ¿Más todavía?
0: No sé, prefiero pagar. No. Ya.
2: Llama ahora entonces. Yo creo que podría ser el fiscal decir que el programa sea hasta las 15 horas.
0: Exacto.
2: Y lo haces tú.
0: Sí, no lo sé. Capaz que tenga que ser ayuda comunitaria. Voy a estar en todas las reforestaciones participativas ahí plantando arbolitos. También puede ser, ¿cierto?
2: Claro.
0: Me gustan
2: las
0: plantas, así que no sería problema.
2: Ya. Tenemos alguien más en línea. ¿Quién está ahí? ¡Aló!
0: Hola.
3: Hola.
0: Clarita Ramírez. Cuéntenos, sugerencias, descargos. Desde ahora ya.
3: Sí, yo me quedé yo contra usted, Loreto.
0: ¿Ya?
3: Contra usted.
0: ¿Ya? Sí. Clarita, el señor viera cómo está escribiendo, así que dele nomás.
3: Voy a pedir que en compensación que me coloquen tres temas.
0: Oiga, pero ¿cuál es el reclamo? ¿Cuál es el reclamo primero?
3: Usted, Loreto, no defiende a los artistas cuando hay duelo musical. Usted defiende a los artistas de Jaime. Y por eso han perdido, mire, ¿qué? Perdió Carlos Vives, todavía lo tengo en la espina. ayer parece que fue que defendió a Maranta.
0: No, defendí a Celia Cruz.
3: Sí, pero usted defendió a Maranta, Celia Cruz estaba solita, la pobre, sin que nadie la defendiera. Yo le di algunos tips y usted no los tomó en cuenta para que defendiera a Celia Cruz, aunque era mejor Maranta. pero usted estaba defendiendo a Maranta, a Celia Cruz.
0: Sí,
3: se cambió para el otro lado. Pues.
0: Sí.
3: Mira, esos abogados defensores, no, pues el Loreto. Así que. Y Jaime, el otro día, una auditora dijo que no había colocado los tangos.
0: Jaime, ¿te cargo tú de eso? Yo ya se descargó ya conmigo nuestra estimada Clarita.
2: No, ese fue un problema del software de la radio, que lo actualizamos, pero no está puesto a prueba, y como es un software gratuito, no tenemos opción de pagar uno de esos que son más profesionales. Pero eso es un error que ocurre una vez a las 500, sí.
3: Usted está ahí, igual que todos los políticos, echándole la culpa al empedrado.
2: No, pero sí, esa es la verdad.
3: No. ¿Cómo me consta a mí que usted no colocó los tangos porque no quiso?
2: ¿Pero usted escucha los tangos?
3: Que la audiencia espera los tangos. Mi mamá, mi hermana le colocaba a las 5 de la tarde los tangos, sagradamente. Entonces, dígame vos, Jaime.
2: Pero eso fue solo una vez.
3: Vamos a ver si podemos solo esto. A lo mejor no han querido decirlo.
2: Ah.

0: Ah, ya, así que esa es mi querella, principalmente para los duelos musicales, que mejor que se pongan los dos a defender a un solo artista, ¿no?
1: Clarita,
0: ¿Para
1: ha
0: qué lo
1: quedado
0: hacemos?
1: listo su reclamo. Reclamo para ambos. El señor está anotando, así es que él va a dirimir cuál va a ser nuestra sanción, estimada Clarita.
0: Ya.
2: Que esté bien, muchas
1: Muchas
2: gracias.
1: gracias, Clarita. Un abrazo, que esté muy bien.
0: Cadena perpetua para
1: Ojalá
0: ustedes.
1: que no. Que
0: Chao,
1: es mala,
0: adiós.
1: Clarita. Chao, que esté bien.
0: Adiós.
1: Adiós. Oye,
2: Perpetua para Loreto. ¿Qué
1: cadena
2: pasa?
1: perpetua. ¿Te imaginas yo cadena perpetua ahí, no poder salir a ninguna parte? No, qué terrible.
2: Sí,
1: Creo que
2: oye.
1: no ha sido tan grave desafinar y reírme. Si yo me río
2: Sí.
1: poquito en la radio.
2: Oye, como tenemos mucha gente que nos quiere llamar, solamente vamos a dejar un minuto para que nos puedan hacer sus cargos o descargos, ¿ya? ¿Quién
1: Exactamente.
2: está en la línea? ¿Aló?
3: ¿Aló?
1: Hola.
3: Jaimito.
2: Sebastiana.
3: Jaimito,
1: Mucha.
3: estaba pasando la ansiedad, estaba pasando la ansiedad, no escuché, pero no importa, vamos a tener un buen aguinaldo, así que pagamos la multa nomás.
1: Ya, eso, muchas gracias, estimada. ¿Alguna sugerencia o reclamo contra la radio usted, estimada
3: Ninguna,
1: Sebastiana?
3: todo lo contrario, toda con mi compañera,
1: No,
3: claro.
1: ¿una anotación
3: No,
1: positiva con respecto a la radio, estimada Sebastiana?
3: totalmente positivo. Si hay que ir, yo voy mientras sea arrastra, voy para allá a la protesta.
2: De
1: Muy
2: testigo,
1: bien,
2: de
1: de
2: testigo.
1: testigo, ya. Tenemos Sebastiana, ¿cuál es su apellido, Sebastiana?
3: Arriagada.
1: Arriagada, ya. Ahí
2: Muchas
1: para que la
3: gracias.
1: anote el
3: Con
1: secretario.
3: doble R.
2: Ya ella
3: Sí.
2: sería una testigo a
1: No,
2: favor nuestro.
1: y Julita
3: de
1: también.
3: todas
2: También.
3: maneras, pues, ¿cómo se le
2: Ya.
3: ocurre? Que
1: Sí.
3: para mí que es un hombre, lo estoy catándolo
1: Sí, a
3: porque
1: mí
3: tengo
1: también.
3: buena esta.
1: Sí, a mí
3: Es un
1: también.
3: hombre.
2: Ya,
3: O
2: muchas
3: sea,
2: gracias.
1: un
3: sí.
1: abrazo, Julita.
3: Dejémonos
2: Sebastiana.
1: Va,
2: Sebastián.
1: Sebastián. Que me
3: Ya, ya
1: enredé.
3: me puso Julita, yo
1: No,
3: sé
1: es que está.
3: Sebastián.
2: Ya, ahora va a ir en contra de
1: No,
2: nosotros.
1: no nos
3: tranquilito.
1: reclame,
3: Tranquilito, no se pongan nerviosos, ya.
2: Ya, chao.
1: Ya,
2: Gracias.
1: chao, Sebastián.
2: Pasa
1: Oye, que estoy nerviosa
2: es
1: porque
2: que vio
1: estoy
2: llegar un camión de gendarmería. Mira,
1: No, yo
2: Loreto.
1: me muero, me muero. Ay, espérate. Sebastián está a favor de nosotros, Julita, la estimada Silvia también, llámenos por favor.
2: Sí.
1: ¿Anotaciones
2: Pone a los que
1: positivas?
2: están así y van a ir en contra de nosotros.
1: No, Clarita, que quiere cadena
2: Sí, cadena
1: perpetua.
2: perpetua.
1: O sea, yo
2: Ya,
1: creo.
2: tenemos a alguien más en
1: A ver,
2: línea. Ahí,
1: ya.
2: un minuto, por favor. ¿Quién
1: Vamos.
2: está?
4: Buenas tardes.
1: Buenas tardes, don Ciro. Bienvenido. ¿Cómo está usted?
4: Bien, aquí estamos. Por decreto supremo, todo lo que ha comunicado ese personaje es totalmente falso. Por tal motivo, se va a ordenar fuerzas especiales de infantería de la alta montaña, lo busquen y me lo van a llevar al Andino. Y allá le vamos a enseñar a andar en la nieve a puntico y estar a 20 metros de profundidad y con 20 grados bajo cero, para que no aprenda a mentir más y se tome palabras de un gobierno que jamás ha autorizado eso. Con
1: Oigan.
4: eso les comunico todo y siguen adelante porque ustedes son espectaculares.
1: Ay, ya me había
2: Sí,
1: asustado.
2: no, eso es para el denunciante,
1: Ay, yo
2: no para los
1: pensé,
2: denunciados.
1: yo
2: Muchas gracias,
1: pensé.
2: don Ciro.
1: Gracias, don Ciro. Yo me imaginé que iba a tener que ir con calzones de lana, incluso la nieve. ¡Qué miedo!
4: No, estoy comunicando al que se autoproclamó llamar como decreto.
1: Ah, muy bien, don Ciro, ya lo
4: A ese
1: anoté.
4: personaje es que yo estoy condenando.
1: Oiga, pero
2: Muchas gracias.
1: muchas gracias por su apoyo,
4: Por
1: estimado don
4: orden de
1: Ciro.
4: gobierno.
1: Oiga.
4: Por orden de gobierno.
1: Mire.
4: No es que yo lo decía, no,
1: ¿Qué
4: por
1: tiene
4: orden
1: influencia
4: de
1: don
4: gobierno.
1: Ciro?
2: Del gobierno mundial.
1: Del gobierno mundial.
4: Así es.
2: Ah, ya. Muchas gracias.
1: Gracias, don
4: Ya.
1: Ciro. Un abrazo.
4: Okay,
1: Ay, que me
4: vale.
1: asusté, Dios mío. Yo dije, ¿qué voy a hacer con la nieve? Monos de nieve. Monos.
2: Sí, y todavía no es ni Navidad.
1: No. ¿Has estado en la nieve? Se
2: Sí.
1: te hela todo. todo.
2: Tiene efectos muy notorios.
1: No, sí, no, qué terrible. Oiga, gracias, don Ciro. Así es que llámenos al más 56 982 65 1535. Aquí está el señor con la máquina de escribir, tecleando todo lo que no...
2: Máquina de escribir, Lore.
1: Sí, porque...
2: Se cayó el carnet.
5: Atención.
1: No hay plata.
5: Se abre micrófono para los auditores.
1: Se abre micrófono para los auditores.
2: ¿Quién está en línea? Buenas tardes.
1: Buenas tardes.
6: Buenas tardes, Jaimito.
2: Anita Canales.
1: Anita Canales.
6: Sí, hijo de ella. Jaimito, mire, yo lo primero que quería, y le pedí a ese señor que lo llamaron y le están acusando de que no trabajan bien, que venga él acá y que hable de frente, que muestre la cara.
1: Ya, eso. ¿Ya?
6: Sí, y que nos avise y podemos ir todos nosotros que nos apoyamos a ustedes, todas las personas que escuchan la radio.
1: Mira, muy
6: para
1: bien.
6: Para saber quién es.
1: Claro.
6: Porque
2: claro, que una denuncia anónima.
6: De esa manera.
2: Nos llegó por fiscalía.
1: Exacto.
2: No sabemos quién la hizo.
1: Exacto.
6: Sí, eso sería, Janito.
2: Muchas
6: pero
2: gracias, Anita.
6: No sé, cualquier cosa nos comunicamos nomás y ahí estaremos.
2: Ya.
1: Mira.
2: La anotamos como testigo a favor nuestro.
1: Oiga, ya. Anita, Anita encapuchada. Anita encapuchada. Anita Molotov. Muchas gracias por su apoyo, Anita. Está anotada en versión positivo.
2: Muchas gracias.
1: Un abrazo. Igual usted.
6: No se asusten, si no va a pasar nada.
1: Ya, Anita, aquí yo estoy a encadenar la silla.
6: Mientras no aparezca el señor, ustedes sigan trabajando tranquilos.
1: Muchas gracias.
6: Tiene el apoyo nuestro.
1: Muchas gracias, Anita. Muy amable.
6: Chaito,
1: chao, chaito, chao. Chaito, ahí estaba nuestra querida Anita Canales. Oiga, hemos recibido más positivos que negativos.
5: Atención, se abre micrófono para los auditores.
2: En el 98265-1535 pueden ser testigos de cargo o de descargo.
1: Exacto, sí.
2: Porque nosotros no vamos ahí a modificar.
1: No, el señor
2: gente,
1: está
2: a favor de la denuncia o en contra de
1: exacto,
2: la denuncia.
1: Exacto, sí, hay que decirlo nomás si nosotros somos... Aquí yo por lo menos soy una aprendiz. Jaime lleva un poco más de tiempo, pero tampoco aprendí.
2: Lore, ¿sabes tú que la cadena de respuesta son 45 años?
1: Uy, ¿a qué hora saldría? Tengo 42. Imagínate.
2: No.
1: Suma tú porque yo no sé.
2: Más de 90 años tendré.
1: 87. Sí. Jaime, ¿cómo más de 90? No, 87.
2: No, 45 más 45,
1: no,
2: 90.
1: Po, pero 45 más 42, que es lo que tengo.
2: Ah, ya,
1: ya, pues.
2: Ya, 87.
1: Tendría 87 años. Porque estamos nerviosos.
2: Oye, mira, ¿sabes qué? Y acá tengo más testigos de...
1: A
2: por
1: ver,
2: ejemplo, dice...
1: ¿Quién dicen?
2: Susana Jara.
1: A ver.
2: Hola, queridos amigos. Para fortalecer y enriquecer la demanda, yo le agregaría que a veces Jaime no pronuncia muy bien los títulos en inglés y se le enreda un poco la lengua. Yes, very well.
1: No.
2: Pero por favor.
1: A ver, ya. a ver. ¿Qué pasa Susana, con el inglés del Jaime?
2: Susana Jara.
1: Espérate. No, es que esto lo hay que aclararlo inmediatamente.
2: Mira, yo hice un curso, pero no aprendí mucho en realidad.
1: Mira, voy a...
2: Y yo, mira, cuando yo estaba en el colegio, como me costaba el inglés, hacían francés y me cambió el francés para que me fuera mejor. Y me iba muy bien. Pero pregúntame algo en francés, ni
1: nada,
2: me acuerdo.
1: Nada,
2: ¿eh?
1: Nada.
2: Je ne m'appelle. ¿Eh?
1: Mira, y en inglés nada, Jaime.
2: No, si algo le pega.
1: Algo le pega.
2: Pero más me pega el inglés a mí que
1: más,
2: yo.
1: Al... Sí. Oye, di Creedence Clearwater Revival.
2: Creedence Clearwater Revival.
1: Tiene toda la razón, Susana.
2: No, es Creedence Clearwater Revival.
1: Ah. ¿Eh? Oiga, vamos a entonces a seguir con la Susana, entonces se va para ahí con Clarita Ramírez. Oye, Alicia Zúñiga también dice, hola, buenas tardes. Yo encuentro que cantan bien, pero se escuchan mal, nos dice Alicia. Mi descargo es que a veces me entretengo mucho y me atraso con el almuerzo, dice ella. Mira, Alicia.
2: Si se pone lo encargo o descargo.
1: Es un descargo.
2: Un descargo.
1: Un descargo, absolutamente. Un abrazo para Alicia. Oye, también nos dice Estrella... Hola Loreto, Jaime, ¿qué es eso? ¿Una locura? ¿Qué pasó? Ya nos dice Fabiola Mori, dice, ¿pero por qué los auditores reclaman tanto si ustedes son espectaculares? Los felicito, dice nuestra estimada Fabiola Moris. Oiga, muchos mensajes, llámenos al más 569-8265-1535. Este es el momento, este es el momento de la verdad, queridos amigos y amigas. ¿Cierto, Jaime?
2: Es ahora o nunca.
1: Es ahora o nunca.
2: It's never... ¿Cómo era la canción de Elvis Presley? No me acuerdo.
1: Dilo en español nomás, Jaime. Susana Jara te está escuchando.
2: Ya. Vamos. Una pausa musical mientras esperamos más cargos o descargos.
1: Yo encadenada a la silla, queridos amigos y amigas.
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0: Ya, amiga y amigos, y no tan amigas y no tan amigos, ya estamos de vuelta acá en el 107.9. Tenía alguien en la línea para hacer un cargo descargo, pero lamentablemente se cortó la llamada, así que nos pueden llamar ahora acá al 98265-1535 frente a estos cargos gravísimos que están haciendo en contra de Loreto Donoso Maldonado. De todos modos, Lore, va a quedar acá en Vicuña Maquena. Te va a quedar aquí cerquita.
1: ¡Ay, Jaime! Dios lo que era, 1, 2, 3. No, si no es tan grave, vamos a hacer, mira. ¿Sí? A mí me van a mandar a un curso de control de risa.
0: ¿Ya?
1: Es lo más probable. Y me van a mandar a un curso de canto con Lucho Jara o Miriam Hernández. Con eso estoy feliz.
0: ¿Qué estás comiendo, Lore?
1: Nada, cuchufly. Ya. Jaime me regaló un cuchufli.
0: Oh,
1: para pasar este trago amargo. Sí, tú me lo regalaste.
0: Ya.
1: Oye, Jaime, ¿y cuál va a ser tu sanción? Bueno, tú también vas a tener que ir al... a comer más pasa.
0: Sí, va. Que yo soy disleso, por Lore.
1: ¿Y qué? ¿Disléxico?
0: Sí.
1: ¿Y qué vas a tener que hacer? No. ¿Eso se puede mejorar?
0: A esta altura de la vida ya no.
1: Yo creo que más concentración nomás, ¿cierto, queridos amigos y amigas? Es lo más probable, pero yo estoy feliz con lo que voy a tener que hacer, ir a un curso con Miriam Hernández y Lucho Jara.
0: Bueno, tú misma te estás colocando ahí el castigo.
1: No, si todavía
0: vamos
1: no.
0: Vamos a ver qué va a decir el juez.
1: Vamos a ver qué va a decir el juez, pero primero queremos escucharlo a ustedes. Micrófono abierto para nuestros queridos auditores. Vamos, estamos blindados. Pueden llamarnos, hacer sus descargos al más 569-8265-1535. Recuerda que es día viernes.
0: Sí, mira, yo creo que también tiene que ver, claro, que la gente que nos escucha siempre es muy generosa con nosotros, ¿cierto? Porque nos aguantan ahí los errores, los horrores también en algunas oportunidades, pero es parte de la vida. Es parte de la vida y somos muy agradecidos de que elijan este punto del dial como su emisora preferida. Y como la radio la hacemos entre todos, bueno, entre todos compartimos las culpas.
1: Efectivamente, sí, hay que
0: pagar. Socializando las culpas.
1: Queridos amigos, de verdad, yo este es un mal que... No, no es un mal. La risa siempre es bienvenida. ¿Cierto, Jaime?
0: En algunas oportunidades no.
1: En alguna oportunidad no es incómoda. Oiga, vamos a continuar, vamos a esperarlo a ver si nos quieren comentar, llamar. Es importante saber, porque es el diálogo comunal, tu mejor día. Ustedes tienen voz y voto acá en la Radio San Joaquín a través del 107.9, más 569-8265-1535.
0: Sí, siempre hemos querido hacer acá un poco más que sus amigos de la radio.

0: Muy bien, amigas y amigos, ya estamos de regreso acá en el extremo del dial Radio San Joaquín y tenemos noticias, a ver mensajes de la Jeito Carrizo pregunta, hola, ¿qué pasó recién despertando? Debería haber dicho eso, me parece que no.
1: Oye, Gladys González nos dice, tranquilidad amigos, todo está bien, me gusta su risa y su programación y que siempre nos escuchan y ponen nuestros pedidos. Un abrazo, nos dice Gladys González. Un abrazo para
0: muchas
1: ella.
0: Gracias, estimada Gladys. Oye, hay un tema porque como es día viernes y el servicio público, la fiscalía funciona hasta la 1 de la tarde nomás, vamos a tener que esperar, parece, ¿no?
1: Efectivamente, vamos a tener que esperar la resolución hasta el día lunes. Decirle a todos nuestros amigos y amigas, gracias a quienes nos llamaron, también hicieron una defensa con respecto al en positivo, que les gusta la radio y manifiestan su alegría con nuestro trabajo. Pero fueron muy poquitos, ¿cierto, Jaime? Sí. Eso nos dijo el juez, o sea, el secretario que vino, que era muy serio.
0: ¿Cómo se llama el tinterillo? Tiene un nombre.
1: No sé cómo se llama. Sí.
0: ¡Aló!
1: ¡Hola!
2: Sí, soy yo, Sonia Pérez.
1: Señora Sonia, ¿cómo está usted? Bienvenida.
2: Sí, bien, gracias a Dios.
1: Qué bueno.
2: El problema que tengo, que justo cuando hablaron sobre todo eso, yo andaba por allá afuera en el jardín.
1: ¿Ya?
2: Y cuando volví, supe algo de eso, porque había que votar, porque hablaron algo contra la radio, parece.
1: Sí, la verdad es que nos estaban reclamando porque, estimada Sonia, le voy a comentar. Habían dicho que Jaime ya no pronunciaba bien los titulares y tampoco pronunciaba bien inglés, que yo me reía ya mucho.
2: Mira.
1: Y que Jaime a veces no colocaba las canciones.
2: Ay, qué.
1: ¿Usted nos defiende o también está en contra, estimada Sonia?
2: Ay, pero los defiendo, posible pues, yo aquí, claro, voy a dar mi vuelta para allá, para el jardín, le echo una babita. Y después cuando volví me encontré con eso.
1: Pues, sí, pues.
2: Yo lo escucho y después en la tarde duermo un poquito en la puesta y después les pongo los tangos. Y así después Brudana, de cuando terminan los tangos, el caballero que habla de poesía, todo en la noche hasta la 1 de la mañana escucho el último, esto que me gusta, las canciones que tocan.
1: Mire, pues,
2: todo.
1: Estimada Entonces, Sonia, yo, la vamos a poner de testigo.
2: Bueno, sí, pues me llamo para allá si quiero.
1: Oiga, muchas gracias, estimada Sonia, un abrazo gigante para usted.
2: Gracias.
1: Muchas gracias.
2: Entonces,
1: ¿cómo me dice?
2: Y alcancé a llegar entonces.
1: Alcanzó a llegar, pues. Alcanzó a llegar. Ponga, sí. Tiene que poner más fuerte la radio para que le llegue al jardín también.
2: Sí, pues sí, porque en la radio que yo escucho lo tengo aquí al lado de mi cama.
1: Ah.
2: Y ahí escucho en la tarde, en la noche, a las 1 de la mañana, escucho el último programa que me gustan, los que tocan.
1: Qué bueno que la podamos acompañar, estimada Sonia. Nos
2: sí,
1: pone muy
2: pues,
1: contentos.
2: Sí, estoy muy agradecida de eso, porque yo como paso solita aquí, me dejaba a la oficina el día que ya está, trabaja aquí.
1: ¿Ya?
2: Así que yo paso mi tiempo escuchando la radio San Joaquín.
1: Qué
2: y
1: bueno.
2: El día domingo la pongo allá afuera en el living fuerte, que se escuche.
1: Eso, porque se escuche fuerte.
2: La otra radio que hay allá.
1: Oiga, estimada Sonia, muchas gracias por su llamado. Un abrazo gigante y que tenga lindo fin de semana.
2: Sí, alcancé a llamar antes que se vayan.
1: Sí, pues. Y vamos a seguir aquí harto ratito más. Así que no os preocupéis.
2: Ya.
1: Súbale el volumen a la radio. ¿Ya?
2: Ya. Saluda a Jaimito, que me gusta mucho cómo son los dos. Lo echaría mucho de menos si no estuvieran.
1: Ay,
0: muchas gracias, Sonia.
1: Un abracito
0: que esté
1: bien.
0: Grande.
1: Chao. Ahí está. Ahí estaba nuestra estimada Sonia, que se vino rapidito a testificar también en positivo por nosotros, Jaime. Qué
0: sí,
1: mejor.
0: Sí, vamos a seguir con esto ya el próximo lunes cuando nuevamente esté atendiendo la fiscalía.
1: Efectivamente.
0: Y ahora, para pasar el trago amargo,
1: ajá,
0: Lore, te desafío a un duelo.
1: ¿Un duelo? Oye, tengo que hacerlo mejor porque Clarita dijo que yo defendía mal.
0: Ya, ¿qué artista va a defender nuestra estimada Loreto Donoso?
1: Voy a defender y presentar a un artistazo. Un artistazo realmente. Momento, es que me estoy como un poco nerviosa. Pero mira, este señor, conocido artísticamente como... Ah, porque su nombre, ¿saben cuál es? Se los voy a decir inmediatamente, queridos amigos y amigas. Él es Miguel Rafael Marto Sánchez, conocido artísticamente como Rafael de España. Cantante, actor español, pionero de la balada romántica y figura internacional de la música en español. Su carrera iniciada, miren, hoy escuchen.
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1: Su carrera iniciada en los años 60 incluye participaciones en Eurovisión y tiene éxitos, pero, o sea, ¿qué sabe nadie? Yo soy aquel escándalo, mi gran noche. Yo te amo y tan... Como yo te amo. No, yo te amo. Bueno, yo te amo también. Pero como yo te amo y tantas otras canciones. Este señor de fuerza interpretativa ha vendido no sé cuántos discos con respecto al amor, el desamor. Y también tiene canciones como, por ejemplo, emblemáticas como Ven a mi casa esta Navidad, e Infinitos bailes y tantas otras. Rafael de España para todos ustedes. Acá. En Radio San Joaquín.
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1: Ha venido este divo de la balada romántica a nuestro país. Un señor, un buen conversador, cercano, amable, humilde. Un artista de tomo y lomo. Y que nos deleita con sus canciones.

0: se olvida. Rafael, chiquillos, por favor.
1: Y mi defendido de esta jornada, mira, yo solamente voy a decir su nombre y ya ganó. Él se llama Julio José Iglesias de la Cueva. Conocido como Julio Iglesias, es un cantante, compositor y empresario español considerado el artista latino más vendido de todos los tiempos, con más de 300 millones de copias y grabaciones en 14 idiomas. Inició como portero del Real Madrid hasta que un accidente en el año 62 lo llevó a la música, ganando el festival de Benidorm con La Vida Sigue Igual. Logró éxitos internacionales como Wonderland, Hey, y colaboró con Willie Nelson, Diana Ross, Stevie Wonder, Frank Sinatra. Ha recibido premios como el Grammy al mejor álbum de pop latino y muchísimos premios más. Y acá en nuestro Chile dijo que si él tenía un hijo le iba a poner Chile. ¿Ah? Y su hijo Enrique, Chile Iglesias, ahí cumplió su promesa.

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2: ¿Quién será el ganador?
3: Rafael, chiquillas, que nos, ¿cuántas veces nos hemos enamorado con Rafael? Rafael que sí cumple sus promesas, no como Julio Iglesias que dijo que le iba a poner Chile. Nunca puso Chile a ninguno y tiene como 800 hijos este señor.
2: Pero no los conocemos a todos.
3: Ay, ojalá, no hay ninguno se llama Chile. Que se llama Chile. En cambio Rafael, un hombre sencillo, tuvo un impasse acá en nuestro país, se rió, lo tomó con Andina. Me encanta Rafael. Rafael de España para todos ustedes. Sin ella. Llámenos desde ahora ya al más 569-8265-1535. ¿Cuál es el artista que usted quiere que venga a la Radio San Joaquín? Ah, ojalá fuese así, ¿te imaginas? ¿Te imaginas?
2: Vamos a ver por quién vota la gente. Tú estás anotando allá, ¿sí? ¿Cierto? Vamos a ver quién es el primer voto. Muy buenas tardes.
4: Hola,
2: Fabiola, ¿por quién vota usted?
4: Ah, me gusta Julio Iglesias.
3: ¡Julio Iglesias!
2: Primer voto para Julito.
3: Primer voto para Julito.
2: Muchas gracias.
3: Gracias, chao, Fabiola. Chao. Chao, chao. Primer voto para Julito. Es que tengo el corazón.
2: Aló, buenas tardes.
3: Buenas tardes.
4: Julio Iglesias.
3: Julio Iglesias. ¿Quién es? ¿Quién es?
2: Silvia Acosta.
3: Identifíquese. Identifíquese.
2: Muchas gracias, Silvia.
3: Gracias, estimada Silvia.
2: Ahí está Silvia votando por Julio Iglesias. Está Rafael.
3: Rafael de España. El alma herida. Que yo no se olvide. Ay, que me encanta esa canción.
2: Sí, así que vamos ahí a esperar que la gente siga.
3: Que nos llamen
2: votando.
3: Primero. Que nos llamen, llámenos. Al más 569-8265-1535. Rafael de España o
2: Julio Iglesias.
3: O Yulis.
5: Buenas tardes, caballero, señorita. Yo voto por Rafael.
3: Rafael de España, Lisette Castro. Muy bien.
2: Aló, buenas tardes. ¿Con quién hablamos?
6: Sonia Pérez.
3: Estimada Sonia, ¿por quién vota usted?
6: Rafael.
3: Rafael de España. Muchas gracias, Sonia.
6: Ya, no hay...
3: ¡Ole! ¡Ole, Sonia! ¡Ole, ole!
7: Hola, buenas tardes.
3: Buenas tardes, Betty.
7: ¿Cómo están ustedes? Espero que bien. Yo voto por Rafael.
3: ¡Eso! ¡Ole, Betty! ¡Ole,
2: aló,
3: ole!
2: Buenas tardes, ¿con quién hablamos? ¿Aló?
8: ¿Aló? Buenas tardes, Jaimito. Buenas tardes, Loretito.
2: Anita.
3: Anita, ¿cómo está usted? Bienvenida.
8: No alcancé a llamar, poner, pero yo las apoyo a ustedes. No puedo hablar mucho, pero cualquier cosa que necesite, ustedes saben dónde trabaja Erika. Yo los voy a ayudamos en todo.
3: Muchas gracias, Anita. Muchas gracias.
8: Y vota, yo voto por Julio Iglesias.
2: Muchas gracias. Que esté bien.
3: Un abrazo, Anita.
8: Igualmente, igual para ustedes. Chao.
2: Gracias.
3: Chao, chao.
2: Ahí estaba nuestra estimada
3: Anita. Anita de Yico.
2: Y seguimos recibiendo llamados. ¿Quién está en línea? Buenas tardes.
3: Hola.
9: Hola, Jaime.
2: Ángela. ¿Será Ángela?
9: Sí.
3: Bienvenida, señora Ángela.
2: Por Rafael.
9: Gracias,
3: Rafael de España. Ole,
2: gracias.
3: Ole. Gracias.
9: Chao.
3: Chao, chao.
2: Ahí oye. Estaba. Ahí.
3: La, la, la. Va, ese es Juli. Oye. Es. Chanita también vota. Dice Chanita, voto por Rafael. Rafael de
2: ¿quién
3: España.
2: ¿Quién está en línea? Aló.
10: Jaimito, hola. Yo voto por Rafael.
3: La señora Sonia Aliaga, muchas gracias, estimada Sonia. Va su votación para Rafael.
2: Ya,
3: ¿A quién tenemos en línea?
2: Sí, me están llamando por WhatsApp.
3: Por todas partes, vamos.
2: No
3: vamos.
2: Puedo tomar la llamada por WhatsApp en este instante.
3: Te está viendo
2: sí.
3: El secretario Jaime. Que ya. No puedes colapsar, acuérdate.
2: Vamos a ver quién está en línea. Hola. Aló, ¿con quién hablamos?
11: Hola. Gina.
3: Señora Gina, cuéntenos, ¿cómo está?
11: Rafael.
3: Rafael de España, muy bien. Ole,
11: gracias,
3: ole.
11: Que estén bien.
3: Igual usted. Ole, ole, gracias. Ole. Para todas las Rafaelas que
2: bueno,
3: nos están llamando.
2: El ole corre para ambos, porque ambos son hispanos.
3: No sé, tú defiendes como quieras a Julito.
2: No, Julio Iglesias, un tremendo artista. Mira, él prácticamente vivió en Chile en los años 70. Pasaba metido acá. Dio un concierto ante más de 80.000 personas en el Estadio Nacional de Santiago. El concierto más masivo durante muchos, muchos años más. ¿Quién está en la línea? Aló, buenas tardes. Ay, me cortó.
3: Oh, y ténganos paciencia, por favor. Súbeme la música, Jaime. Mira, esa... ¡Como yo! Y él abre ahí su boca y con toda la voz. Vamos por esa intensidad de Rafael Estrella Bravo. Dice, voto por Rafael.
2: ¿Quién está en línea? Buenas tardes.
12: Buenas tardes, Jaimito.
2: Elena Erazo.
3: Hola, Elena. Bienvenida. Por Rafael. ¡Rafael!
12: Sí.
3: Muy bien, muchas gracias, estimada.
12: Ok, gracias.
3: Un abrazo.
12: Igual, gracias.
2: Ahí estaba nuestra estimada Elena Erazo, hoy día votando por Rafael o por Julio Iglesias. ¿Cuál es su artista preferido?
3: Exacto.
2: Bueno, usted nos dirá acá a la Radio San Joaquín.
3: Sí.
2: Seguimos acá recibiendo sus llamados en el 98265-1535. ¿Quién está en línea? Buenas tardes.
3: Hola.
13: Hola.
2: ¿Alicia?
13: Sí, voto por Rafael.
3: Alicia vota por Rafael. Muchas gracias, Alicia. Un abrazo. Rafael de España. Hasta luego. Ole, ole, ole, ole.

0: Oye, Lore, si es sin picarse.
1: Rafael de España, queridas amigas, llamen, llamen. Rafael, Rafael, Rafael. Vamos con Rafael.
0: Ay, que le dé color con Rafael. Rafael. Sí, Julio Iglesias.
1: Rafael.
0: Julio Iglesias, un tremendo artista.
1: Vamos ganando con Rafael, queridas amigas. Jaime va perdiendo en este momento con su artista. ¡Bú, Julio! Vamos arriba con
0: Lore,
1: Rafael.
0: Lore, ¿quieres que te desconozco?
1: Mira, me dijeron
0: ¿quién
1: que
0: es más competitivo? Mira la Loreto, vuelta loca ahí porque ya un par de botones más.
1: Me dijeron que defendía a Manuel.
0: ¿Aló?
2: Hola Jaime, buenas tardes.
1: Buenas tardes,
0: Erika. Erika, ¿cómo le va? Cuéntenos, ¿por quién vota usted?
1: Bien, Erika, gracias. Estoy regalando bombones a los que votan por Rafael.
2: ¿Quieres mentirosa, Loreto? No me cuentan los bombones tampoco.
1: Oh, ya sé por quién va a votar. Se va a cortar esta llamada.
2: No, no importa. Te denuncio.
0: Otra más.
1: No más denuncias, por favor.
2: No ponen a Camilo Sesto, entonces tengo que obligadamente votar por Julio Iglesias.
1: Oh,
0: por Julio Iglesias.
1: Porque Julio Iglesias tiene canciones con Camilo.
2: No. Pero una artista muy diferente.
1: Sí.
0: Ya pues, Erika, le anotamos ya, su voto y muchas gracias.
2: Saludos a todos los auditores. Con nada.
1: Hasta chao, luego. Chao.
0: Ahí estaba Erika Valenzuela.
1: Oye, mira el profesionalismo que tiene Rafael. O sea, él se estaba en el Festival de Viña.
0: ¿Sabes qué? A mí no me gusta Rafael porque anda quebrando los espejos.
1: No.
0: Sí, le pega patada y se enoja en el escenario.
1: Es un artista teatral.
0: No, pero pierde el control. Pierde. No. Julio Iglesias jamás va a perder la compostura.
1: ¿Cómo que no perdió la compostura?
0: ¿Cuándo perdió la compostura?
1: No, ¿cuándo? La perdió muchas veces.
0: ¿Cuándo? Nómbrame una.
1: ¿Tiene cuántas señoras? Perdió la compostura amorosa.
0: No, pero está hablando de música, no estamos hablando de la vida privada de los personajes.
1: Mira, este señor es tan profesional, Jaime.
0: ¿Qué?
1: Se le cayó un diente. Y siguió cantando. Imagínate.
0: Es que no tenía otra. ¿Qué iba a hacer?
1: Buscar el diente.
0: ¿Y si lo recogió?
1: Sí, se lo pasaron.
0: Sí.
1: Se lo pasaron, le dijeron, tome. Y él siguió cantando.
0: ¿Viste? Además, encima apretado. Podría haberse hecho una prótesis permanente, ¿no? Y andaba con una prótesis.
1: No, después se hizo una bota percha. Se hizo una bota percha.
0: Fue el Cefán.
1: El Cefán más cercano ahí en Viña. Rafael de España.
0: O Julio Iglesias. ¿Quién será el artista que se va a quedar con el especial de tres canciones durante esta jornada? Usted lo decide acá en nuestro duelo musical.
1: No tiene más canciones, Julio Iglesias, parece.
0: Es que estoy una y una. Mira, la gente sigue votando.
1: A ver,
0: vamos a ver quién, por quién votan.
1: Vamos,
0: sin inducir el voto, Loreto.
1: No.
0: Aló, buenas tardes.
3: Buenas tardes, Jaime. Buenas tardes, Loreto.
0: Don Ciro, ¿por qué vota por Julio Iglesias?
3: Yo voto por Julio Iglesias. ¿Cómo voy a votar por Rafael?
1: Don Ciro, yo pensé que usted era uno de los míos.
0: No, es que la calidad se impone, Lore.
1: La calidad se impone.
3: Ah, no, si yo voy por el cantante. Para mí, Julio Iglesias es superior a Rafael.
1: Mira lo que nos acaba de decir. Y
0: don Ciro sabe.
1: Don Ciro tiene problemas en su oído.
3: Pero por supuesto, si voy a la ópera.
0: Ya.
1: Oiga, muy bien.
3: Mira. Sí, buen día.
0: Muchas gracias, que esté muy bien, saludos.
1: Un abrazo, ahí está anotado su votación.

0: Oye, tenemos más votaciones. Nos envió un audio Clarita Ramírez. A ver qué nos dice.
1: Vamos a escuchar
0: a Clarita. Marcelo también vota y dice Rafael.
2: Voy a dar mi voto.
0: A ver.
2: Julio Iglesias, el año pasado creo que fue denunciado por acoso. Y hay varias imágenes de él, por ejemplo, besando a la fuerza a Susana Jiménez, y bueno, pero en la parte artística es un buen artista, pero no le pone el ñecle, como se dice en chileno, no le pone la fuerza, la interpretación que le pone Rafael. No, Rafael es uno de los grandes, entre los grandes, porque mira, uno va a un concierto de Rafael y se deleita con su actuación, rompen espejos, le tira lejos una silla, y Julio Iglesias está ahí sentado y todo cantando con la mano en el bolsillo, en el pecho, y también a Rafael se le cayó un diente y siguió cantando. O sea, Rafael, ahora si no gana Loreto, está arreglado, totalmente arreglado.
0: Gracias, Clarita.
1: Oye, estamos hablando de los artistas y su música, no estamos hablando de la vida privada de los cantantes.
0: Oye, pero ¿no? ¿Es legítimo?
1: Pero no se le comprobó nada a Julio Iglesias.
0: No lo
1: Fueron
0: sé.
1: Solamente ¿tú estuviste injuria y falacia?
0: No lo sé. Igual, no sé. No entremos ahí.
1: ¿Quién está en línea? Sí, por eso estamos viendo la parte artística, no estamos viendo la vida personal de los cantantes.
0: Sí, pero es legítimo ahí que nos comenten.
1: Aló, buenas tardes.
0: Hola.
3: Buenas tardes. Hola, buenas tardes, ¿cómo están?
1: Bien, ¿con quién hablamos?
3: Aquí llama Sonia, la hija de Sonia Pérez que había llamado anteriormente.
0: Yeah. ¡Sonia! ¡Sonia! Sí, ¡Sonia 2!
3: ¡Hija!
0: ¡Sonia hija! Pérez. ¿Ya? ¡Eso, Sonia!
3: Sí, yo quería saludarlo, felicitarlo, porque mi mamá lo pasa muy bien con usted. Les gusta cuando las conversaciones, los temas, todo eso.
0: Ay.
3: Ella me cuenta todos los días, porque yo vengo a almorzar con ella siempre, para que no esté solita.
0: Qué
3: lo
0: bueno.
3: Que pasa es que ella vive con mi hermana, pero mi hermana va a trabajar unos días a la oficina, sí, nos turnamos.
0: Ya, qué bueno, que esté acompañadita.
3: Así que... Y nosotros queríamos darle todo el apoyo, que supe que habían estado hablando que la radio no era como muy entretenida y cosas, que tenía cosas que no vienen al caso.
0: Oiga, gracias por su apoyo, estimada Sonia. Oiga,
3: sí, yo quería votar por Rafael.
0: Rafael de España.
3: Porque nos gusta Rafael.
0: Muy bien, pues. Anotamos su votación.
3: Suerte.
0: Muchas gracias. Un abracito para usted, bien apretado, y para su madre. Hasta luego.
3: Ya, gracias. Hasta luego.
0: Hasta luego.
1: Ahí está la señora Sonia 2, hija de Sonia Pérez. Y
0: oye,
1: seguimos acá en el 107.9. ¿Ya, a cómo vamos, Lore?
0: Vamos. Vamos a contar a Julio Iglesias. ¿Qué te parece?
1: Vamos.
0: 1, 2, 3, 4, 5. Vamos a contar a Rafael. 1, 2, 3, 4, 5, 6, 7, 8, 9, 10, 11, 12, 13 votos. ¡Jaime! Eso quiere decir que redoble de tambores.
1: Espera, tenemos un llamado.
0: A ver.
1: Aló, buenas tardes.
4: Hola, queridos amigos.
1: Hola, Susana, ¿cómo le va?
0: ¿Cómo está, Susana? Bienvenida.
4: Bien, bien. Hoy me tuve que ir a buscar a mi nieta, así que me perdí. ¿En qué llegó la demanda, vos?
0: Oiga, es que la resolución va a ser el día lunes, porque viernes salen temprano y fin de semana usted sabe que el servicio público no trabaja, pues.
4: Claro. Ah, ya, yo pensé que había sido rápido, como todo es rápido hoy en día, y dije,
0: sí.
4: Pucho, me perdí, dije yo, más encima estaba asustada porque dije, los testimonios a lo mejor nos van a llamar también a testificar,
0: sí.
4: Y, pero en pro de la demanda yo dije, mire, si como yo puse mi punto de vista, entonces más que nada dije, ya no voy a volver a pedir canción en inglés, entonces borro ese punto.
0: Ya,
4: para no agregarle más pelo a la sopa.
0: Pucha, el secretario ya lo tomó, de hecho le dijo a Jaime que tenía que ir al British Airways o al algún lugar para aprender inglés. Así que ya es tarde, estimada amiga, tarde. Bueno, son cosas que pasan, pues igual no le va a hacer mal estudiar inglés a Jaime.
1: No, se están burlando de mi dislexia.
0: Oiga, estimada Susana, Jaime está nervioso, díganos, ¿Rafael o Julio Iglesias?
4: Claro que llegué así, pero justo ahí a la colita, entonces no sé cómo va la votación. Pero si tengo que votar, voto por Julio Iglesias.
1: El último voto decide.
0: ¡Ay, qué mentiroso, Jaime!
1: Ya. Muchas gracias, Susana.
0: Susana. Despídete en inglés de Susana. Despídete en inglés de Susana.
1: See you later.
0: Eso. Goodbye, goodbye.
1: Good morning.
0: Goodbye. No, no está buenos días.
1: Ya. Muchas gracias, que esté bien.
0: Chao, yeah, Susana, chao. Un abrazo. Bueno, indiscutible. Por favor, pónmelo de fondo a este señor maravilloso.
1: Ya tenemos seleccionado las canciones de Rafael que vamos a escuchar durante esta jornada. Agradecer a todos los que participaron.
0: No, Jaime. ¿Ah? Primero quiero decir que ha ganado Rafael de España, este artistazo. Agradecer a todas nuestras amigas y amigos que votaron a través del WhatsApp y también a través de la línea telefónica. Para todas las amantes de Rafael, este señor que canta en carne viva y tantos otros temas más como Yo te amo. Y uy, esta será mi gran noche. Vamos a escucharlo. El ganador de hoy día y yo también.
1: Loreto, ayer,
0: para todos.
1: Ayer yo ya. Gané.
0: Cierre el micrófono.
1: Dignamente,
0: vamos.
1: Gané dignamente, no me burlé de nadie. Ahí pusimos el especial. Pero me extraña tu actitud. O sea, realmente estás muy eufórica.
0: Muchas gracias. Rafael de España para todos ustedes. A la
1: oye,
0: una, a las dos y a las tres.
1: Que por fin ganó Loreto, dice.
0: Sí, que nunca había ganado. Estoy demasiado contenta. Nah, hoy día sí, todo es mi casa, chiquillos, chiquilla.
1: Oye, también aprovechamos de despedirnos.
0: No, todavía no. Sí, van los tres temas y sí, nos despedimos.
1: Sí. Ya, que estén muy bien. Muchas gracias.
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0: Muy bien, ahí estaba el especial junto a Rafael de España, que nos ahí acompañaba en la música. Se quedó con la victoria durante esta jornada.
1: Efectivamente.
0: Agradecemos la gentileza, agradecemos la participación, las palabras, los apoyos, los desapoyos y todo eso.
1: Oye, sí.
0: Y, pero queremos decirle que no se lo tomen tan en serio.
1: No se lo tomen en serio.
0: Nosotros no lo tomamos tan en serio tampoco.
1: No. Oiga, igual de verdad, queremos agradecerle a toda nuestra audiencia por ser siempre tan activa, participante. Sabemos que hay algunas personas que claro, no llaman, pero sin duda están ahí presentes. Así es que el abrazo es para todos y todas. Oiga, y nosotros bromeamos con cositas, hacemos pauta, traemos cositas divertidas para ustedes, para que nos riamos, para que a veces olvidemos un poquito los problemas, esas cosas, esas pesadeces.
0: ¿Qué problemas?
1: ¿Qué problemas?
0: Si no hay problema en este país.
1: O esas dolencias, en fin.
0: ¿Qué dolencias? Si están todos sanos.
1: Está claro, entonces... a veces nosotros traemos pautas, cosas divertidas como para que también nosotros interactuemos, ¿ya? Así que estuvimos ahí bromeando un poquito, ¿ya? Así para que no se lo... porque había personas que lo creyeron, ¿cierto? Sí, pues ahí ya nos dio susto, sí. Porque pensamos que nadie lo iba a creer, pero empezó... En fin.
0: Sí, no, pero fue una como una pequeña broma.
1: Una humorada.
0: Sí.
1: ¿Cierto?
0: Haciéndonos cargo también de algunas críticas que nos han hecho de verdad, pero que sabemos que son con buena intención.
1: Por supuesto. ¿Mm? Aquí hay solo buenas intenciones. ¿Ya?
0: Eso. Oye, nosotros nos despedimos con la señorita Loreto. Volvemos el próximo lunes, 31 de agosto. Y nosotros les acompañamos mañana desde temprano con el folclore junto al Fernando. Y después seguimos nosotros acá con el morning show de fin de semana.
1: Oye, mañana, de veras.
0: Mañana es sábado, ¿no?
1: Mañana es sábado.
0: Eso, que lo pasen muy bien.
1: Oigan, viene septiembre, tenemos noticias para todos ustedes. Así es que atentos y atentis. ¿Cierto, Jaime?
0: Sí, pues el mes de la patria. Mucha música chilena.
1: Además, y tenemos otra cosita interesante que comentarles. Ojalá que nos acompañen, ¿cierto?
0: Tenemos mucha música chilena.
1: No.
0: Ya, porque estén muy bien. Oiga, gracias por la sintonía.
1: Ahí les tiré una papita. Les contamos el lunes. Un abrazo, cuídense mucho. ¡Los queremos!
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0: 13 horas, 53 minutos.
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0: La hora exacta en San Joaquín.
1: 14 horas, 1 minuto.
0: La temperatura del momento.
2: 16 grados.
3: Humedad, 49%.

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0: 14 horas, 10 minutos.
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1: 14 horas, 38 minutos.

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0: La hora exacta en San Joaquín.
1: Son las 15 horas.
0: La temperatura del momento.
2: 17 grados.
3: Humedad 44%.

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0: 15 horas, 24 minutos.
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1: 15 horas, 46 minutos.

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0: La hora exacta en San Joaquín.
1: Son las 16 horas.
0: La temperatura del momento.
2: 16 grados.
3: Humedad 46%.

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0: 16 horas, 11 minutos.
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1: 16 horas, 32 minutos.

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0: La hora exacta en San Joaquín.
1: Son las 17 horas.
0: La temperatura del momento.
2: 16 grados.
3: Humedad 49%.

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0: La hora exacta en San Joaquín.
1: 18:02.
0: La temperatura del momento.
2: 15 grados.
3: Humedad 55%.

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1: Y hasta aquí llegamos con los recuerdos de la vieja vitrola. 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

0: La hora exacta en San Joaquín.
1: 19:03.
0: La temperatura del momento.
2: 14 grados.
3: Humedad 64%.

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0: 19:11.
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1: 19 horas, 31 minutos.

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